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0: Es la hora 21 minutos.
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0: Es la hora 22:02.
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es que el perdón es lo divino y rara vez suele ser humano. No es bueno nunca hacerse de enemigos que no estén a la altura del conflicto.

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3: Es la hora 22:48 minutos.
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1: Es la hora 23:20.
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0: Es la hora 1:48 minutos.
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4: Es la hora 3, 19 minutos.
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1: Es la hora 3:47 minutos.
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0: Es la hora 6, 21 minutos.
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3: Es la hora 8:58 minutos.
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Muchas gracias.

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1: Es la hora 9:27.
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Pero viva la patria. Viva la patria. Todo bien, todo legal. Bienvenidos, señores. Estos somos, aquí estamos. Y hasta allá, hasta la hora 12, los estaremos acompañando en esta venta de humo a través de los micrófonos de Century Radio Córdoba para esta parte del continente latinoamericano ya. En Buenos Aires estamos en la web, es AM1050, el dial que te invita a pensar. Y todas esas cosas. En el www.wemesam.com.ar, en el www.centuryradio.com.ar. ¿Qué más? Las aplicaciones, el streaming y toda esa cosa. A través de Crystal Live. Nos buscan en YouTube. 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En Santa Rosa de Calamuchita somos 104.1. Estamos en Mar del Plata, estamos en Mendoza, desparramados. Bueno, pues nada, tío, es así la cosa, ¿qué vas a hacer? Pues nada. Estamos en el 314-936, es el mensajero de la casa, por aquí, por estas latitudes. En Buenos Aires estamos en el 11-59-43-6804. Hicimos el mayor de los esfuerzos para llegar a este 25 de agosto del 2026. Toda una vida nos costó, viejo, llegar hasta acá, ¿eh? Toda una vida. Sacala a bailar temprano. Hoy en el día del peluquero. Hoy es el día del peluquero.

En 1530 nacía Iván el Terrible, el gran príncipe de Moscú, y también fue zar de Rusia. Hemos dado cuenta de él en reiteradas ocasiones. Así que lo saludamos y le hacemos la tortita a Iván el Terrible. Hasta la hora 12 los estaremos acompañando en esta venta de humo. Mi nombre es Alfredo Cieres. Para las chicas, Encanto, Cielo, Cosa, Vida, Mi Futuro Pecado, Gladiolo y esas porquerías que andan diciendo por ahí. En 1688 muere Sir Henry Morgan, famoso bucanero británico. Nuestro más sincero y sentido pésame a la familia Morgan, porque el que Morgan gana.

Otro amigo de la casa murió en un día como hoy. Michel Faraday, físico y químico británico, del que hemos dado cuenta también en reiteradas ocasiones por esta casa. Nietzsche, también Friedrich, fallecía en un día como hoy. Poeta alemán y filósofo, amigo de la casa también.

Sean Connery nacía en un día como hoy. Bueno, nuestro preferido Bond, James Bond. En 1944, en el marco de la Segunda Guerra, los aliados se liberan París, mujeres y champán.

0: ¿Qué más? En un día como hoy nacía Gene Simon, músico, bajista, vocalista, israelí estadounidense de la banda Kiss.
1: Ah. 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

Bueno, Gene Simon, hemos hablado varias veces de Simon, ¿no? Porque es uno de los cofundadores de Kiss, ¿no? Y es más allá de famoso por su participación en la banda, por todo lo que conocemos de la banda y porque, bueno, absolutamente todo, ¿no? Pero es famoso también justamente por afirmar que nunca consumió drogas, nunca fumó y nunca bebió alcohol. Esto es en vivo, ¿no? Qué bárbaro. Simons contó en repetidas ocasiones que esa decisión estuvo muy influida por su madre, Flora Klein, sobreviviente del Holocausto. También suele decir que evitó las drogas porque quería mantener el control de sí mismo y porque vio cómo las adicciones perjudicaban a músicos que lo rodeaban. Cuando dicen que nunca bebió, se refiere a que nunca adoptó el consumo de alcohol ni se emborrachó. En algunas entrevistas reconoció haber probado alguna bebida en circunstancias puntuales, pero sostiene que jamás fue bebedor. Esto resulta especialmente llamativo por el contexto de Kiss en los años 70 y 80. Convivió con una cultura de rock llena de excesos, mientras algunos compañeros tuvieron serios problemas, ¿no? Ace tuvo importantes problemas con el alcohol y las drogas. También Peter Criss atravesó periodos de abuso de sustancia. Bueno, y Simon y Paul Stanley fueron comparativamente mucho más disciplinados respecto de las drogas, esencialmente Simon, ¿no? Y hay una contradicción porque importante, ¿no? Drogas no, alcohol no, pero sexo, según él mismo ha contado, sí, muchísimo, muchísimo. Dijo que afirmó haber tenido Simon, bueno, se vinculó con, dijo, miles de mujeres. Qué bárbaro. Bueno, ¿qué vamos? Estamos hablando de

Bueno, ¿qué más? En un día como hoy nacía Tim Burton, director de cine. También Claudia Schiffer está cumpliendo años. El escritor Truman Capote moría en 1984. En 1989 la Voyager 2 pasa a solo 5.000 kilómetros de Neptuno. Hay un tris.

En 2012, y hablando del espacio, Neil Armstrong, astronauta, aquel que fue a la Luna, dicen que participó de la filmación, aquella importante filmación en la que le hicieron creer a muchos que fueron a la Luna. Y bueno, esas cosas, señores, en las enfermerides, dijera el Gabo. Estamos en el 314-936 y en el 11-59-43-6804. Un poquito de Kiss.

La temperatura actual en la ciudad autónoma de Buenos Aires es de 9 grados 6 décimas, está mayormente nublado. La humedad 75%, la presión 1018.4 hectopascales. La visibilidad es posible hasta los 10 kilómetros. Allí nos sintonizan en la web AM 1050 por estas latitudes. En Córdoba 10 grados 7 décimas, la humedad 81%, también nubladex. La máxima prevista para hoy 20 grados. Hasta el sábado vamos a tener máximas que van a rondar entre los 20 y 23 grados. En Santa Fe levanta la mano los tacheros ya a las 10 de la mañana. Ameta, café y mate cocido, dice. La máxima en Santa Fe prevista para hoy 19 grados, la actual es de 13 grados. 70% la humedad. En Paraná 11 grados 5 décimas, humedad 75%. Victoria nos saluda desde allí. Nos pasan los datos del tiempo, mirá qué aplicados que son. Está bueno, te llaman. Te dicen, hola, levantan la manito con un emoji y te ponen la temperatura al lado. Mira vos. Florencia en San Luis, 12 grados 9. Gracias, Florencia. Claro, ¿para qué querés el servicio meteorológico si tenés el oyente que te dice de tal lado y te dice nubladito por aquí en San Luis? Bueno. Carlos en La Rioja, 13 grados 3 décimas. La máxima prevista en La Rioja, 23. Así vamos discurriendo nuestra vida. Miguel dice, qué contradictorio, ¿no? Lo de Simon, sí.

0: Bueno, señores, ayer Javier Milei volvió a Casa Rosada después de 24 días. Se tomó su tiempo. La cuestión de ponerse tan loco. Pero después de 24 días volvió y encabezó esta reunión de gabinete de casi 3 horas. Uno de los temas fue el endeudamiento de las familias. La posición oficial fue que los indicadores de morosidad no reflejan una situación de crisis y que incluso habría comenzado a revertirse el incremento. Tema del que nos vamos a ocupar en este rato que nos separa de aquí hasta la hora 12. ¿Sí? Bueno, ¿qué más? Por ahí aparece, digamos, un dato que no sirve mucho, porque, o si sirve, depende de si lo tomás, si lo querés analizar, ¿no? Hay distintas mediciones que vienen mostrando un crecimiento fuerte del endeudamiento familiar, del que hemos hablado, y dificultades para pagar tarjetas, préstamos y créditos, y no quiero pecar de reiterativo con el asunto, pero hay un informe basado en datos del Banco Central que ubica la mora blanca y la mora negra de financiación a familias en 12,8% en junio. Millones de personas necesitan financiar comida, servicios o el resumen anterior de la tarjeta. ¿Cuándo oficialmente comenzó la crisis, ¿no? Vamos a ocuparnos un poquito del asunto, lo vamos a repasar, porque quiero que lo repasemos. Está bueno entenderlo, dale. ¿Sí? Dale, vamos. ¿Qué más? Bueno, el otro tema ya nos ocupamos ayer de Adorni. Cansa Adorni, viste. También, viste, no quiero entrar en esa también de los medios, porque hay una cosa que también yo lo sostengo y algunos, si no le gusta, de los colegas que nos suelen escuchar en la mañana de otras emisoras, de los portales y demás que nos citan en algunos portales. Y, bueno, negro, no escuche, listo, la mierda. No escuche. Pero, che, se pone un monotemático, ¿no? Yo reconozco el asunto. Parezco un monotemático con esto, con esto. Ya está, ¿viste? Entonces, bueno, ¿y cuál es la otra? Pero también es cierto que hay temas. Mire, las noticias son lo que son. Claro. Por ahí la gente, ¿viste?, te castiga a los periodistas, a los comunicadores. Oh, pero otra vez con ese tema, tienen podrido. Pero te la dejan servida, es lo que también digo, ¿no? Todos los periodistas estamos buscando meter un gol. A las 6 de la mañana nos levantamos, 5 de la mañana, ¿viste? Estamos leyendo, nos acostamos tarde leyendo, formándote, ilustrándote sobre algunos temas donde después tenés que pelar a 6 cuerdas, ¿viste? Tenés que poner la jeta acá. Pero aparte que poner la jeta, después tenés que dar explicaciones de por qué lo dijiste. Hay otros que no les importa. Dicen lo que se les viene por delante de la boca y dicen sin ningún sustento, sin haber chequeado, sin haber estado trabajando en el asunto. Y eso me parece realmente inentendible y, insisto, no hay un órgano que los controle. Y no cualquiera puede sentarse a decir cualquier cosa sin que esté debidamente chequeado o porque esté manejado, sostenido o bancado por determinado sector. Hay mucho periodista trucho, hay mucho periodista corporativo, hay mucho periodista, como dice el mismo Milei, ensobrado, hay mucho periodista, hay de todo en esta actividad. Y los que no estamos encasillados dentro de ese rubro o dentro de esas calificaciones que acabo de hacer mención, y somos los raros, ¿viste? Este pelotudo, ¿de qué lado está? No estás de ningún lado. Vos podés ser el mejor, vos podés militar dentro del peronismo, dentro del radicalismo, ser militar dentro de estas estructuras libertarias, podés ser un socialista utópico, podés ser zurdo, podés ser todo lo que vos quieras dentro de esta actividad. Pero no dejas de ser, pero cuando abrazás correctamente esta actividad y no la borrás con el codo lo que has venido construyendo durante toda tu vida y difícilmente te vayan a encasillar. Hay otros que sí, viste, que han entregado el Ketegedi por una guita y tienen, y bueno, y van por ahí, ya saben, no, si este es de tal, y este es de tal otro, y este es peroncho, y este es radical, y este de este Macri, y este libertonto, bueno, listo, tal, listo. Los tienen identificados y cagaron para todo el viaje. Pero en serio, cagaron para todo el viaje. Yo puedo militar tranquilamente en el peronismo y podés ser un crítico acérrimo a la cosa. Y te dicen, pero vos no era que sos peronista. Pero una cosa es ser y otra cosa es como si sos hincha de Talleres. Ay, le va para el culo a Talleres. ¿Y qué? Ah, pero parece que no fueras hincha de Talleres. Pero le va para el culo. ¿Cuál es el drama? Sos fanático de River. Mirá. Un claro ejemplo, San Martino y equipo, 30 años siguiendo a River. Una historia, una vida. Y vos lo escuchás al tipo, viste, es un crítico acérrimo de lo que está mal y cuando está bien, está bien. Y eso no quiere decir, y es un programa partidario y todo. ¿Quién más que un San Martino, Néstor San Martino, que conoce de la historia y de la vida de River? Y eso no lo hace menos hincha de River porque, loco, están para el culo. Y ayer lo escuchaba en la conferencia de prensa, pasamos acá a la conferencia de prensa. Bueno, lo mismo pasa con el Arturo Jaime Luqueta. Es de Talleres. Hincha fanático de Talleres. Y es uno de los mejores relatores, si no te diría el único que tiene la Argentina del calibre de Arturo Jaime Luqueta. Lo tenemos acá. ¿Cuántas veces hablamos con él acá? Crítico acérrimo a la gestión de Talleres. Y eso no va a hacer que sea menos de Talleres. Ah, parece que no fueran de Talleres. Y no hace falta no ser menos. O ser menos de, porque sos crítico. Lo que no está bien, no está bien. Porque eso que vos estás viendo que no está bien dentro de determinada estructura político-partidaria, que no está bien, o dentro de una gestión y que no está bien, está siendo visto también por todos aquellos que están padeciendo unas malas administraciones, por ejemplo. Entonces tu labor, tu laburo de delante de este fierro es justamente también ponderar, poner cuando está bien y no cuando, bueno, ese es el laburo. Andar por estos andariveles, mantenerse por estos andariveles del medio, créeme que es muy jodido. Pero bueno, uno sabe lo que significa estar acá. Y después de 40 años de actividad, a esta altura del partido, viste, cuando te quieren correr con esto, te quieren correr con el otro, échalo, güey, se sale, volale bien, volale. Mirá que me junto con cada muñeco durante la semana, antes de este espacio, después a la tarde, de todas las estructuras, de la oposición, de la entorno de Carlos Saúl Milei, pero créeme que más de lo que vos te imaginás, y acá me están escribiendo dos, más de lo que vos te imaginás. Y las cosas que te enteran y te dicen, no, pero yo no puedo. Y hay muchos que son sérpicos, ¿no? Dentro de esa estructura. Acá me levanta uno de estos y me dice la mano, ¿vos crees eso de mí? ¿Ve? Ahí se atajan el pedo, ¿ve? No, hay muchos sérpicos dentro del gobierno de la provincia de Córdoba también. Te juntas con y te dicen esto, del gobierno de Santa Fe, dentro de estas estructuras, y te van batiendo cosas los tipos. Pero aparte de batirte, yo no me voy a sentar, aparte hay un código. Mire, código tienen los mafiosos, yo no tengo código. Código tienen los mafiosos, yo tengo principios. Así que me dicen, y los códigos no, código tienen los mafiosos, yo tengo principios. Entonces te sentás, charlas, pero ¿cuál es el cuadro? ¿De qué va la cosa? ¿Qué es lo que van a hacer? ¿Cómo? ¿Cuál es la idea? Entonces vos te pones a analizar con el tiempo para que te diga también por dónde la están encarando. También te piden la opinión, no solo como comunicador, sino como consultor también acerca de la cosa. Y uno va armando. Se va armando y se va haciendo de una idea. Bueno, mira, yo mañana lo voy a plantear en estos términos al asunto porque también lo tenés que discutir con alguien cercano a la cosa. Y también lo discutís con la producción, mira, lo habla con tu especialista en temas económicos, lo habla con tu especialista en temas legales. Che, voy a plantear este tema, una editorial a partir de esto. Junté cuatro ideas y me parece, ¿vamos bien por acá? Sí, vamos bien. O sea, ¿me estás entendiendo? ¿Está claro? Sí, está claro. No, no está claro. Porque me parece que esto, esto y esto. Ah, bien, analicemos. Porque uno. Muchos están creídos de que el sentarse acá dan por sentado. El señor que muchas veces escucha la radio o ve al tipo que está sentado ahí en la tele, creen que ese tipo, sí, no sabe, está en la radio, no sabe. Che, vos que estás en la radio y que sabes. No, no, no. Está en la radio o en la tele, es aprendiz de todo, maestro de nada. Aprendiz de todo, maestro de nada. Y tenés que estar todo el día leyendo e informándote debidamente para poder juntar ideas que te permitan tener, para no caer en una clausura prematura, ¿no? Sobre los temas. La clausura prematura, lo he explicado siempre, la simplificación exagerada por desconocimiento de tema. Es fácil decir, Milei está loco. ¿Sobre qué base? Te pongo un ejemplo, ¿viste? ¿Qué sé yo? Todos los negros son pintores. Bueno, ¿qué sé yo? No sé, ¿los viste todos los negros? Claro, no jodas. Bueno. No caigamos en la clausura prematura, en la simplificación exagerada por desconocimiento de tema. Lo laburemos al asunto, trabajemos el tema, informemos correctamente. Pero bueno, eso te implica también mucho estudio de la cosa. ¿Por qué llegamos hasta acá? Ah, toda esta historia de Cadorni, bueno... El ex jefe de gabinete, Adorni, bueno, ayer le comentábamos que pidió esta prórroga a la justicia para responder las 20 preguntas formuladas por el fiscal Pulichita dentro de esta investigación por presunto enriquecimiento ilícito. Bueno, el plazo original vence mañana, miércoles 26. Y la investigación apunta a determinar si justamente determinados gastos y movimientos patrimoniales pueden justificarse con ingresos lícitos. Bueno, hemos comentado que según la información incorporada al expediente, aparecen gastos por 272 millones de pesos frente al ingreso familiar por aproximadamente 229 millones, además de operaciones en dólares sobre las que el fiscal ha pedido explicaciones, ¿no? Bueno, nada, bueno, ahí está Adorni, y la cosa. Digo, ¿no? Cuando uno le debe plata al banco, tiene una fecha de vencimiento. Ahora, cuando el funcionario tiene que explicarle las cuentas a la justicia, parece que puede pedir prórroga, ¿no? Wow. No, no, está claro, esto sigue siendo una investigación. No hay condena y Adorni tiene derecho a explicar y aportar documentación. Está claro, vamos. ...10:29 en la República Argentina.
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0: Mensajes al 314-936, Mario, que dice: ¿qué hace Freddy? Todos son iguales. Primero te dicen una cosa en la campaña y después... Así son los candidatos. Ahora salen, como vos decís, con los dientes blancos. Ah, sí, parecen Kennedy. Todos tienen un millón de dientes. Bueno, ya lo decía la filósofa Mirtha Legrand. Cuando le preguntamos una vez de los candidatos.
1: Hola, ninguna me seduce, la verdad, ninguna. No. Ni, tampoco se lo voy a decir.
0: Claro, ninguno me seduce. Así, ¿no? Chiquita.
2: Y haber cagado tanta gente.
0: Sí, claro.

0: Sì, vamos a hablar del fuori, dico. Te voglio con il terzo fate vuoto, no, no, no. No, está harta la gente, sí. Está harta.
1: Claro. Me encanta el tarta la gente.
2: 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Si sos gobierno, no cumplís con nada.

0: Tendríamos que correr a todos los políticos a la mierda.
1: ¡Hermoso! Bueno, señores, aquí vamos, 314-936, el mensajero de la casa.

0: Bueno, me pregunta, bueno, un par de mensajes. Y al final, ¿estamos en crisis o no estamos en crisis? Me pregunta Silvia por acá. Laura, que también pregunta, consulta. Pero oficialmente, ¿esto es o no es? ¿Y quién es quien determina la oficialidad de una crisis?
1: Oh, bueno.
0: Ah, vienen así, ¿eh? Mirá. A ver, ¿cómo? Vamos el criollo. Qué lindo Donna Summer. No lo vamos a romper con esto. Pero hay algo maravilloso que tiene la economía argentina. Uno puede estar en crisis sin enterarse hasta que el gobierno lo autoriza oficialmente. Claro, vamos. Porque resulta que aumenta la morosidad, hay gente refinanciando la tarjeta, otros que están pateando cuotas, familias utilizando crédito para comprar morfi, pero tranquilos, todavía no sería una crisis. Debe faltar algún requisito. Quizás para que sea crisis uno tenga que dejar de pagar la tarjeta, el alquiler, la luz, el gas, y además presentarse personalmente en el Ministerio de Economía con un certificado que diga: señor ministro, oficialmente estoy hecho bosta. Porque hay algo que cambió y es mucho más profundo que deber plata. Cambió para que nos endeudemos. Antes uno pedía un crédito para comprar un auto, para ampliar la casa, para cambiar la heladera, para hacer un viaje. Y ahora lo pide solamente para llenar el changuito del súper. Y eso cambia completamente la discusión, porque financiar el televisor es adelantar consumo. Pero financiar comida es otra cosa, compañeros correligionarios libertarios. La comida desaparece antes de que llegue la primer cuota. Es más, todo lo que te metes por la cara, por la boca, de lo que recién hace dos horas cuando pasaste por el súper lo sacaste en cuota, después va para el ñoca, sí va a la laguna sanitaria. Entonces llega el mes siguiente y aparece una maravilla financiera. Todavía estás pagando lo que comiste el mes pasado mientras necesitas volver a endeudarte para comer este mes. Descubrimos el alimento en cuotas. Y después está la tarjeta, ese extraordinario instrumento, instrumento financiero que alguna vez servía para comprar algo cuando no teníamos efectivo y ahora para muchos sirve para pagar la propia tarjeta. Con la tarjeta estás garpando la tarjeta, ¿sí? Porque pagás el mínimo, refinanciás, pedís un préstamo, cancelás una parte, liberás límite, volvés al súper y arrancás de nuevo, comenzás de nuevo. Y eso ya es una bicicleta financiera, es una calecita. Digo, no es una bicicleta financiera, es una calecita. Es una calecita. La diferencia es que la calecita, por lo menos, los chicos se divierten. Sí, claramente puede haber personas irresponsables, claro que sí las hay. Personas que gastaron más de lo que podían pagar, compraron cosas innecesarias o administraron mal los ingresos. Pero cuando el fenómeno comienza a repetirse en miles y miles de personas, de familias, de hogares, bueno, hay que dejar de analizarlo exclusivamente como un defecto moral del ciudadano. ¿Cachai, lechón navideño? No nos escondamos detrás de esa. Porque hay una pregunta bastante sencilla. La gente se endeudó porque de repente millones de argentinos se volvieron irresponsables al mismo tiempo, como te decía ayer, o porque el ingreso dejó de alcanzar para cubrir los gastos corrientes. ¿Eh? Ahí está la discusión. ¿Por qué debemos celebrar que determinados indicadores macroeconómicos mejoren? Podemos hablar de déficit, de la emisión, del equilibrio fiscal, de las reservas, del riesgo país, todo lo que vos quieras. Todo eso importa. Pero existe otro indicador económico que es bastante menos rebuscado, sofisticado, hay un indicador económico que es bastante menos rebuscado. Es, se llama, ¿saben cómo se llama ese indicador económico? Llegar a fin de mes. No cotiza en Wall Street, no está en el Bloomberg, no tiene gráficos con flechitas verdes, pero se calcula todas las noches en millones de cocinas argentinas. Ingresos menos alquiler, menos luz, menos gas, menos impuesto, menos supermercado, menos tarjeta. Y el resultado cuando te da negativo, bueno, anda explícaselo a la heladera. Que la heladera te dice, loco, yo tengo la heladera mía que habla. Tengo heladera inteligente. Entonces, cuando la voy a abrir, me dice, pa, porque me habla así en cordobés. ¿Qué haces, pa? Hace rato que no venís por acá a dejarme algo. La heladera me habla. Sí, sí, sí. La heladera habla. La heladera no miente. Entonces, ¿cuándo empieza oficialmente una crisis? ¿Cuándo aumenta la mora? ¿Cuándo dejamos de pagar? ¿Cuándo refinanciamos? ¿Sí? ¿Cuándo pedimos un préstamo para cancelar otro? ¿Cuándo compramos comida en cuotas? ¿O solamente empieza cuando alguien desde un escritorio decide ponerle finalmente la palabra crisis? ¿Cuándo? Porque quizás estamos discutiendo el nombre equivocado. Tal vez no haya una crisis financiera sistémica. Ponele, perfecto, ahí te acompaño. Pero si una familia necesita endeudarse regularmente para cubrir gastos básicos, esa familia ya tiene una propia crisis económica. Y cuando eso deja de ser excepcional y empieza a multiplicarse, ya no alcanza con decir, los indicadores nos muestran una crisis, como salieron a decir. Porque hay un momento en que la economía deja de ser una planilla Excel, en serio.

lo decimos siempre, y se convierte en algo muchísimo más sencillo. ¿Te alcanza o no te alcanza? Punto. Y para responder eso no hace falta ser economista. Alcanza con abrir la billetera, boludo.

0: Bueno, Mercedes, que se comunica y nos dice gracias por la música. También nos dice, bueno, gracias por explicar. Tratamos de explicarlo, de pasarlo en criollo. Por ahí te mandas un ensayo de la cosa y...
1: Y se te cagaron, no hiciste la cara, hermano.
0: Sí, sí, sí. (risa) 314-936 es el mensajero de la casa. La heladera mía no tiene ni gas, dice Gerardo. Marcia me dice, ay, las charlas que tengo con la heladera, vos no te imaginas. Estamos locos ya, estamos piruchos. Si nos ponemos en esa, bueno, dale. Dice, joven argentino, falta que aparezca Alberto Fernández. Dice, y prometa. Ahora que se me abrió acá. Y promete heladera llena, pensar que tal cual dijo el filósofo Luis Juez, por pelearnos dentro de Junto por el Cambio, quienes eran halcones y palomas, vino el pájaro loco y nos cagó la jaula, dice.

0: Enseguida vamos a charlar con Mariano Vallejo, como todos los martes, recalculando el rumbo. Este espacio de claridad y de reconstrucción personal después de los 40 con Mariano Vallejo. ¿Cachai, lechón navideño? ¿Qué nos dice el otro lado?
1: Buenos días, Fred.

0: por la ciudad del Tajamar.
1: Despierto tanto.
0: Por este lado de la cordillera, empezando a llover. Así que acá en las pistas, siendo el día martes. Espero que tengan todo un buen día martes. Y a darle para adelante nomás, no queda otra. Está dura la mano, pero hay que darle nomás, hay que levantarse y darle nomás. Hay que remarla nomás. Abrazos para todos, a cuidarse y viva la patria.
1: ¡Viva nomás. La patria nomás! Sergio Baravena, que nos escribe del otro lado de Chile, el huevón. ¿Cachai? Le echan Navidad.

por estas latitudes, ¿de qué va la cosa? Bueno, tres nuevos detenidos por grooming y abuso en el norte de Córdoba. Uno es policía en actividad. El escándalo por abusos de menores, ¿no? Están publicando esta hora los antecedentes de los asesores de Ramón Flores, el legislador que renunció. Bueno, dice, estaba chequeando algunos sitios. A ver, vamos primero con lo primero, de los detenidos. El escándalo, no saben el problema, cómo están tratando de que esto no perjudique la imagen, que no perjudique la imagen del gobernador Martín Yarlora. ¿Por qué la va a perjudicar? Yo decía, hablaba con algunos colaboradores cercanos, pero digo, ¿por qué la va a perjudicar? Si Yarlora no está metido en la casa de ninguno de estos tipos. Esto tiene que ver también con un par de cuestiones, ¿no? Por ahí se ponen en hacen una sobreactuación sobre la cosa y van, no, pero vos no sabes que lo estamos. ¿Y qué, vos estuviste metido en la misma pieza donde los otros tipos cometieron los abusos? No. ¿Estuvo ahí el gobierno? No. Y bueno, entonces, ¿cuál es el problema? Lo que sí llamaba la atención en este caso, en esta investigación por grooming, abuso sexual y presunta explotación sexual infantil en Villa María de Río Seco, esto es en la provincia de Córdoba, lo digo para los amigos que nos sintonizan y nos escuchan en distintas provincias, ha sumado tres nuevos detenidos en las últimas horas y ya son 15 los arrestados. ¿Sí? Entre los últimos apresados, está un policía en actividad que presta servicio en Córdoba capital. Según lo adelantó el fiscal de instrucción de Dean Funes, Analía Cepede, está acusado de grooming y abuso sexual. Hay que recordar que la justicia busca determinar la participación de distintos adultos que durante varios meses habrían abusado de cuatro adolescentes de entre 12 y 14 años en situación de extrema vulnerabilidad. Bueno, la información se va actualizando. El caso estoy respondiendo justamente a alguien que está ligado ahí a la investigación y lo estoy haciendo justamente en el teclado porque me están aportando un detalle. Esperamos.

Bueno, gracias. Ay, bueno, la investigación, repito, comenzó a principios de julio cuando la familia de una piba de 14 años denunció su desaparición en Villa María de Río Seco, en el norte de Córdoba. La chica había dicho que iba a encontrarse con una amiga y no regresó. Claro, la búsqueda tomó un giro decisivo cuando la geolocalización de teléfonos permitió encontrar junto con otra adolescente en Sumampa, en Santiago del Estero, a unos 20 kilómetros de Villa María de Río Seco. El análisis posterior de teléfonos y comunicaciones habría permitido descubrir contactos de las adolescentes con numerosos hombres adultos. Según la investigación, algunos adultos contactaban a las menores mediante WhatsApp y las redes sociales y les solicitaban imágenes sexuales.

individuales y en determinados casos habrían concertado encuentros personales. ¿Sí? Esta mañana fueron detenidos nuevos sospechosos y la cifra ha llegado a 15 acusados detenidos, según las últimas actualizaciones que hay sobre la cosa. Aparece un dato particularmente grave, un policía de Córdoba en actividad que presta servicio en Córdoba capital y está acusado de grooming y abuso sexual. Al menos 7 de los acusados están imputados por abuso sexual. Pero aparece otro nombre políticamente sensible. Está José Aníbal Ricardo Villarreal entre los nombres, quien se desempeñaba como asesor territorial del legislador provincial oficialista Ramón Ernesto Flores. Villarreal está acusado de abuso sexual con acceso carnal y permanece detenido en la cárcel de Cruz del Eje. Flores lo desvinculó y posteriormente pidió licencia. Y ahí es donde se produce un tema. Hay un antecedente especialmente inquietante. Villarreal y su familia ya habían sido señalados en una denuncia en el año 2021 realizada por una mujer que relató haber sufrido abuso y reducción a la esclavitud cuando era menor y está bajo guarda de esa familia. Esta mujer estaba bajo guarda de esa familia y había sido reducida, sufrido abuso y reducción a la esclavitud. Y acá aparece algo que merece atención periodística, ¿no? Que es la que uno le está dando, porque según esta información, aquella denuncia nunca habría llegado a la fiscalía y habría quedado en la comisaría. Bueno, la mujer pudo declarar ahora ante la fiscal Cepede. Si esto se confirma dentro del expediente, habría una pregunta mucho más seria que la responsabilidad individual de los actuales imputados. Hubo una oportunidad 5 años atrás para investigar algo que finalmente no se investigó. Bueno, y hay otra línea de la investigación que es muy delicada. 2 adolescentes tenían colocado un implante anticonceptivo subdérmico, ¿sí? Una de ellas declaró que se lo habían colocado cuando tenía cerca de 11 años. ¿Sí? Me va siguiendo. Un anticonceptivo subdérmico. Otra dijo que lo tenía desde hace aproximadamente un mes. Para que las pibas no queden embarazadas. A una se la pusieron cuando tenía 11 años. Estás escuchando, ¿no? Por esa razón se abrió una investigación separada para determinar quién autorizó y en qué circunstancia se colocaron esos dispositivos, esos implantes anticonceptivos subdérmicos. Y eventualmente también establecer responsabilidades dentro del sistema sanitario. 11 años la piba, una criatura, una nena. Bueno, hay varias publicaciones tempranas que hablan de 3 adolescentes de entre 12 y 14 años. Chequeando otra información y de gente que está vinculada a la investigación, la fiscal Cepede confirmó de una cuarta víctima, con lo cual el expediente habría vuelto a ampliarse. Son 4 las víctimas y no 3. Me estaban corrigiendo, no son 3, no son 4. Son 4, porque me acaban de confirmar que hay una otra piba más que se ha sumado, con lo cual se amplía el expediente. Inicialmente algunos medios hablaron de una red de explotación sexual infantil. La propia fiscal Cepede ha señalado que hasta ahora no considera acreditada la existencia de una organización estructurada. La hipótesis es que los contactos entre adultos se habrían ido transmitiendo de manera informal, digamos. Ya acá hay una piba que hace con la que podés tener esta cosa.
La diferencia jurídica es enorme porque si aparecen elementos compatibles con trata de personas, la investigación podría pasar al fuero federal. ¿Sí? Y hay que, claro, exactamente. Y hay un elemento transversal que la fiscalía viene señalando. Las adolescentes se encontraban en una situación de extrema vulnerabilidad social y económica. Entonces, qué tremendo, ¿no? ¿Cómo puede ocurrir durante meses algo de esta magnitud en una comunidad relativamente pequeña? Involucrar presuntamente a tantos adultos, alcanzar a un policía y a un ex asesor político y que el sistema recién comience a descubrirlo porque desapareció una adolescente. Si efectivamente existía una denuncia desde el año 2021 que quedó en una comisaría, hay que averiguar exactamente qué ocurrió en esa denuncia. ¡Qué barro! Qué bárbaro, ¿no? Bueno. Vamos a seguir el caso, sí, de Río Seco, porque tengo muchas consultas de colegas de otras provincias a propósito del asunto. Y bueno, nada. Hay que estar con toda la antena encendida. Dale. ...314-936... es el mensajero, dale, ya venimos.

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0: Arriba los derches, dale, poné voluntad. Vamos a charlar con nuestro amigo Mariano Vallejo. Como todos los martes, abrimos este Recalculando el Rumbo. Hoy lo vamos a tener mediante otro sistema. Vamos a ver si lo tenemos en realidad. Mariano, ¿cómo te va? ¿Nos estás escuchando bien?
1: Hola, Freddy, ¿cómo estás vos?
0: Una maravilla, ¿cómo te escucho? Ahí está perfecto, como si estuvieras acá al lado nuestro. ¿Todo tranquilo?
1: Todo muy bien, gracias a Dios. Saludos ahí a toda la audiencia.
0: Bueno, abrimos este Recalculando el Rumbo, este espacio de claridad y reconstrucción personal después de los 40 con vos. Hoy vamos a hablar de algo que me habías puesto por acá en la preproducción, de personas que tienen capacidad, experiencia, recursos y hasta ganas de avanzar, pero sienten que algo las mantiene detenidas. El tema de hoy es el ancla invisible cuando una creencia no te deja avanzar.
1: Exactamente, ¿no? A ver, y para precisamente vamos a trabajar con esa imagen, ¿no? Con esa metáfora que tiene que ver con el ancla, ¿no? Y si uno se pone a pensar, a ver, ¿cuál es el problema de un ancla? Que está hecha exactamente para una sola cosa, que es impedir que un barco avance, ¿verdad?
0: Así es.
1: Y eso está bien cuando el barco necesita quedarse quieto, cuando hay tormenta, cuando necesita un poco de estabilidad. Pero el problema parece que cuando la tormenta pasó, el mar está abierto, pero el barco sigue sin moverse. Y no porque le falte capacidad, tripulación, o porque no pueda navegar, sino porque no levantó el ancla. ¿Y qué pasa? Muchas creencias en nosotros las personas funcionan exactamente igual. Al principio, estas creencias pueden servirnos para protegernos.
0: Mariano, vos sabés que... Espérame un segundito, Mariano. Vos sabés que se nos produce una pequeña interrupción. No sé si es porque estás lejos de alguna señal del Wi-Fi o qué. Y te tengo ahí medio a los... medio cortadito. Está cortadito. Ahí te hemos retomado de nuevo. Si no, después vamos por el otro sistema. ¿Qué pasa después de que me decías?
1: Decía, ¿no? Esta relación entre las anclas y las creencias, ¿no? Que muchas de nuestras creencias funcionan como anclas, ¿no? O sea, puede parecer que nos protegen en un momento de nuestra vida, pero con tiempo pueden terminar impidiendo que avancemos.
0: No, Mariano, ¿sabes qué? Vamos a ir por el otro sistema. Vamos a ir por el otro sistema porque no está buena tu señal por donde andás.
1: Estoy cerquita del Wi-Fi, pero bueno.
0: Sí, está
1: ahí. Vamos por la otra.
0: Entonces. Vamos por la otra, así te sacamos más prolijito y después vemos para la próxima vez si podemos prolijar aquella cuestión. Dale, vamos arriba. Dale, ahí venimos, ya vamos con Mariano. 15 minutos pasaron de la hora 11 en la República Argentina. Dale. Esta versión, mientras tanto, la vamos escuchando. Me encanta de Rod Stewart, que es de Creedence. Pero lo ponemos a Mariano al aire. No, dale.

0: Rod Stewart, parafraseando a Creedence. Pero ahí lo recuperamos a Mariano en el formato telefónico y ahí lo tengo en línea. Mariano, ahí te tengo fuerte y claro. ¿Cómo anda, Mariano? ¿Bien ahí?
1: Muy bien.
0: Ahí
1: bien,
0: está.
1: Todo bien. Sí, se escucha muy bien ahora.
0: Ahora está. Bueno, nos habíamos quedado ahí en el medio con el ancla, justo que el barco estaba tirando el ancla y que estaba juntando. No le ven ancla, tiren el ancla. No,
1: nos quedamos anclados ahí con el wifi en la anterior.
0: Claro.
1: Bueno, pero retomando, ¿no? Sí. Hablábamos de esta imagen del ancla.
0: Sí.
1: Y después, bueno, el problema del ancla, ¿cuál es? Que fue creada para una sola cosa y es evitar que el barco avance.
0: Claro.
1: ¿Sí? Y está claro. Bien, cuando un barco necesita estabilidad, cuando hay una tormenta, etcétera, el ancla cumple esa función. Uh-huh. ¿Sí? Pero, uh-huh. ¿Qué pasa cuando ya pasó la tormenta? Cuando uh-huh. ya el mar está abierto y nos muestra todo el horizonte para ir hacia donde queremos.
0: Uh-huh.
1: Y pasa esto, ¿no? Que muchas veces... ¿Sí? El barco sigue sin avanzar porque no elevamos el ancla.
0: ¿Qué?
1: Entonces, las creencias, nuestras creencias, muchas veces funcionan exactamente igual que el barco. ¿Sí? No nos permiten avanzar en función a situaciones que hemos atravesado donde hemos ido construyendo estas anclas, ¿no?
0: Sí.
1: Estas creencias. ¿Bien? ¿Y cómo se van formando estas creencias? Porque estas creencias no aparecen de un día para el otro. Muchas empiezan a formarse desde chicos, casi sin darnos cuenta, a través de la educación.
0: Sí.
1: ¿Sí? A veces vienen de la familia. No seas egoísta, los hombres no lloran, ¿no? Si sos mujer tenés que tener hijos, ¿viste? Que hoy en día hay mujeres que no quieren tener hijos.
0: Así
1: tienen
0: es.
1: Esa cosa familiar del padre y la madre. ¡Ay, no me vas a dar nieto! ¿Y cómo puede ser? Entonces, ¿no? Tenés que poder sola. La plata cuesta demasiado, ¿no? Ahí van, fíjate cómo estas ideas se van implantando en la familia casi sin darnos cuenta, como parte de nuestra interacción diaria.
0: Creencias limitantes, digamos.
1: Las creencias limitantes, porque también tenemos creencias de expansión, ¿no?
0: Claro.
1: Otras creencias vienen de la sociedad.
0: Sí.
1: ¿Sí? No, ya a cierta edad tenés que tener la vida resuelta. No, el éxito es tener tal cosa. No, empezar después de los 40 es muy difícil.
0: Claro.
1: Otras vienen de mandatos religiosos, culturales o morales, ¿no? Pensar en vos está mal, ¿no? O ser soy pobre pero honrado, porque tenemos esta dicotomía, ¿no?
0: Uh-huh.
1: De la pobreza como algo altruista y la riqueza como algo que está mal, ¿no? No, todo lo que tienen todos los ricos son garcas o corruptos,
0: ¿sí?
1: No, si te separás, viste, es como fallar en la vida, porque venimos de una familia en donde todos se casaron, ninguno se separó, y el que decidió separarse, viste, se siente como que falló.
0: Claro, lo que decía esta mañana, justamente hacía referencia un poco más o menos al asunto, la clausura prematura es simplificar de manera exagerada las cosas, ¿no?
1: Exactamente, todo eso parte de una idea que nos vamos... creando o nos van creando en función al sistema donde vamos viviendo, ¿sí? Y que van determinando precisamente sin darnos cuenta ese modo de avanzar o de quedarnos anclados, ¿no? Porque también hay otras creencias que se van instalando, formando en nosotros por lo que nos pasó, ¿sí? Si confié y me lastimaron, puedo empezar a creer que no se puede confiar en nadie. ¿Sí? Si intenté un proyecto y me salió mal, puedo creer que yo no sirvo para esto. ¿Sí? O el famoso más vale malo conocido que bueno por conocer.
0: Sí, es impresionante.
1: Porque como muchos refranes quedamos como inocentes, ¿sí? En realidad contienen una creencia que puede ser muy limitante.
0: Sí,
1: fíjate que la que dice más vale malo conocido que bueno por conocer, ¿qué me está diciendo?
0: Sí.
1: Me está diciendo que prefiero quedarme con algo que me está haciendo mal, ¿no? En el plano que sea, sentimental, laboral o lo que sea, antes que dar ese paso hacia algo nuevo, diferente, que puede ser potenciador, ¿sí?
0: Una alta carga de resignación.
1: Y eso nos empieza a activar, ¿no? Todo nuestro sistema emocional, la resignación, la culpa, la impotencia. ¿Sí? Entonces, ¿qué hace nuestra mente? Toma una experiencia, le pone un significado, y si no la revisamos, ese significado empieza a dirigir nuestra vida.
0: ¿Qué?
1: Y el problema es que con el tiempo dejamos de escuchar esas frases como creencias y las empezamos a sentir como verdades.
0: Claro.
1: ¿Sí? La persona ya no dice, che, estoy creyendo que no puedo cambiar. Dice, yo soy así. Y ahí es donde una creencia se convierte en ancla. Claro. ¿Sí? Porque no solo te dice qué pensar la creencia, sino también te dice qué no intentar, qué no mirar, qué no elegir y hasta qué vida creer que ya no es posible para vos. Y esto, mira, me recuerda un caso ficticio, pero común, lo vamos a llamar, ¿no? Claudia, 47 años, ¿sí? Decía siempre, yo abandono todo lo que empiezo. ¿Sí? Entonces, cada vez que aparecía una posibilidad nueva, un curso, un proyecto, estudiar una carrera, una decisión, ¿sí? Empezaba y al poco tiempo dejaba. ¿Sí? O antes de empezar, ya se miraba como alguien que podía fallar. Y no es que le faltaba capacidad, le sobraba una creencia limitante.
0: Claro.
1: ¿Sí? Es decir, esa frase, siempre abandono, se había convertido en su ancla. Porque encima, si miraba para atrás, ¿no? Decía, sí, yo empecé 3 carreras y las dejé a la mitad. Tengo este curso hecho hasta acá. Empecé, y todo así. Entonces, cuando una persona se mira desde una creencia así, cualquier camino nuevo ya parece inútil antes de caminarlo, ¿no?
0: Interesante, porque si creo que voy a fracasar, quizás ni lo intento, ¿no? Y me quedo ahí.
1: Exactamente.
0: Claro.
1: ¿Sí? Por eso también, tampoco alcanza con motivarse, ¿viste? No alcanza con decir solamente ponete las pilas o repetir, ¿viste? Frases positivas que vemos un montón ahí por las redes. Si por dentro hay una creencia profunda diciendo no podés, no es para vos, ya es tarde, quédate donde estás, ¿sí? Porque una creencia que ya está instalada, ¿sí? Como una identidad, hace que, bueno, el punto se vuelve como más delicado, ¿no? Porque empezamos a confundir esa idea,
0: sí,
1: esa mirada de otro, ¿no? Porque a veces, como hablamos a nivel familiar, ¿no? La mirada proyectada de tu padre, de tu madre, ¿sí? Le empezamos a confundir con quién soy, ¿sí? Deja de parecer algo que se puede revisar y que se puede transformar y empieza a parecer como una condena.
0: Ahora, fíjate,
1: y después de los 40, esto empieza a pesar mucho.
0: Claro.
1: Porque uno ya viene, como decía, ¿no? Con historia, con decisiones, con mandatos, ¿sí? Durante años.
0: Ahora, ahí se produce una cosa, se me ocurre preguntar sobre una cosa, porque hasta ahí venimos bien y esa es la que, eso es lo que está, el inquilino con el que tenés que laburar, ese inquilino que tenés dentro de él. Pero, ¿y cuándo es el entorno el que ayuda a potenciar lo que tiene dentro, lo que tenés con el inquilino?
1: Bueno, el sistema es el mismo, ¿no? Es identificar la fuente desde donde viene, ¿no? Esa creencia, esa influencia. Y es importante también ahí aprender a manejar esa influencia del entorno, ¿no? El famoso, ¿qué dirán? ¿Sí? Mira, muchas veces yo recuerdo, imagínate que una persona quiere emprender, ¿no? Trabaja en relación de dependencia mucho tiempo y le picó el bichito de emprender para generar otros ingresos, para no andar dependiendo ahí del trabajo, lo que sea. ¿Y qué hace, no? La persona, cuando sale del trabajo, se pone en su computadora a investigar nichos, a ver qué puede hacer. Y durante 9 meses la persona estuvo preparando ese proyecto y empezó a encontrarle beta, empezó a encontrarle todo, ¿no? Le dio toda la vuelta, se armó un plan de negocio, vio cómo podía llegar a fallar y vio qué podía llegar a hacer, y tenía todo listo, ¿no? Entonces, cuando ya tenía todo listo, ¿no? Dice, las voy a renunciar, listo, en el dominguito, este próximo domingo en el asado, les voy a contar a mi familia. Bueno, llega el domingo, llega el asado en la sobremesa, agarra Juan, ¿no? Dice, che, familia, les tengo que dar una noticia. Contanos, ¿qué vas a hacer? Bueno, la semana que viene voy a renunciar porque voy a armar un emprendimiento de ropa, de bla, bla, bla, bla.
0: No.
1: ¿Sí? Háganse esa pregunta al oyente que me está escuchando, que se imagine esa situación.
0: Claro.
1: Ahora, ¿qué le está viniendo a la mente de lo que le diría ese entorno?
0: ¡No!
1: ¿Qué diría?
0: ¡Sos loco, no, Juan! ¿Qué hace? Loco. ¡Juan, loco! ¿Cómo vas a dejar lo que estás? No, si está seguro, está seguro, Juan, ahí donde está.
1: Está seguro, mirá la recesión que hay, el consumo, que esto, que el otro, que bla, bla, bla, bla. ¿Sí? Y lo que me ha pasado, yo he tenido que trascender esa barrera con mi propio entorno, que trabajo con muchas personas,
0: sí,
1: en esa misma situación.
0: Claro.
1: Y lo triste es ver que la persona que desde su propia experiencia había gestado un proyecto que sabía que iba a ser próspero, exitoso y era algo propio, terminó renunciando a ese sueño por darle más valor a ese qué dirán.
0: ¿Y ese desmoronamiento, cómo lo laburás?
1: Y bueno, precisamente se labura identificando que esto que me está diciendo el entorno, ¿sí? Son anclas.
0: Claro.
1: ¿Sí? Son anclas. ¿Sí? Y a veces creemos que la clave es decir, bueno, a ver, ¿cómo puedo avanzar? ¿Cuál es el proyecto, no? Porque ahí está el tema, ¿no? Lo tomo con esta misma historia, ¿no?
0: Sí.
1: A veces no necesito solamente el proyecto. Necesito primero identificar cuál es el ancla que no me está pidiendo encarar ese proyecto.
0: Claro.
1: ¿Sí? Entonces, la pregunta no es solamente decir, a ver, ¿qué tengo que hacer para avanzar? ¿Sí? Tal vez primero haya que preguntarse, ¿qué ancla sigo sosteniendo, propia o de mi entorno, del sistema, de la religión?
0: Claro.
1: ¿Sí? No entremos en ese tema, pero ¿sí? ¿Qué ancla sigo sosteniendo que me hace creer que no puedo avanzar?
0: Claro.
1: Porque un barco puede tener motor, puede tener combustible, puede tener rumbo. Pero si no levanta el ancla,
0: claro, está un frito.
1: El paisaje, la vida, siempre va a parecer la misma.
0: ¿Cuántas cosas decimos, Mariano, que no podemos hacer porque realmente no podemos? ¿Y cuántas porque hace 20 años decimos que no podíamos y nunca volvimos a comprobarlo, ¿no?
1: Exactamente, no volvimos a revisarlo. Claro. Pues, es muy complicado cuando esas ideas, uno misma, las convierte en identidad.
0: Claro.
1: ¿Sí? Ahora, hay una buena noticia. ¿Sí? Las creencias no son una condena definitiva. Pueden revisarse, como decías, ¿no?
0: Sí, pueden
1: trabajarse y pueden transformarse. ¿Sí? Porque no siempre alcanza con darse cuenta.
0: Claro.
1: Porque muchas de esas creencias están muy arraigadas a un nivel inconsciente, ¿sí? Muy instaladas en nuestra forma de mirar la vida.
0: Claro.
1: ¿Sí? Hay una frase que refleja mucho esto, que es muy interesante, ¿no? Que dice, el pez solo sabe que el agua existe cuando sale de ella.
0: Claro.
1: ¿Verdad?
0: Claro.
1: Entonces nuestras creencias muchas veces son el agua en la que nadamos y no nos estamos dando cuenta de que existen. Es natural.
0: Sí.
1: Bueno, y un poco este es el trabajo que hacemos en RP más 40, ¿no? En Reconstrucción Personal más 40, ¿no? Revisar esos mapas internos, esas creencias y esas frases que alguna vez parecieron protegernos, pero que hoy pueden estar impidiéndonos avanzar.
0: Perfecto. Mariano, ¿cómo hace la gente para ubicarte?
1: Bueno, pueden hacerlo a través de mi Instagram, que es marianovallejo.pnl, o en el WhatsApp 351-508-7844, querido.
0: Mariano, nos encontramos la semana que viene.
1: Nos vemos la semana que viene. Un abrazo para vos y para toda la audiencia.
0: Dale, gracias, lindo. Muy atento.
1: Chao, chao.
0: Dale, gracias. Y enriquecedor aparte, ¿no? Y enriquecedor, ¿no? Porque, bueno, fundamentalmente eso, ¿no? Porque te queda ahí un poco servido el tema para la revisión, para el análisis, para mirarse el pupo. Y cuando no tenés esa posibilidad, cuando no encontrás el rumbo, cuando no podés alinear el planeta, ahí está Mariano para darte una mano, ahí están sus teléfonos, lo buscás a Mariano Vallejo, lo buscás y punto y aparte. Señores, 31 minutos pasaron de la hora 11 en la República Argentina. Lo buscás en las redes y en el teléfono y le haces una consulta, claramente. Ahí venimos, dale, gracias.
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0: ...11.33... tengo información complementaria. En el caso de Río Seco, que se acaba de generar. A ver, dale, vamos con esa información, si son tan amables. Dale. Ahí la investigación periodística ha ampliado el foco sobre el entorno político del legislador cordobés Ramón Flores. Decíamos recién que se identificaron al menos 4 personas que trabajaron como asesor suyo y tenían antecedentes judiciales. 3 aparecen vinculadas a causas relacionadas con niños o adolescentes y 2 registran condenas según informes que se van generando en torno a la causa. Entre ellos está José Aníbal Ricardo Villarreal, que ya lo hemos mencionado, actualmente detenido en la causa de Villa de María de Río Seco y acusado de abuso sexual con acceso carnal. También se menciona a Mario Giraudo, condenado en 2024 por encubrimiento en una causa de abuso sexual agravado. José Héctor Villegas, imputado en una investigación por explotación infantil. Y Ariel Alejandro Rodríguez, condenado por usurpación y peculado, sentencia que según está algunos medios estaría recurrida. Además, la causa principal mantiene 15 acusados, 7 de ellos por abuso sexual. La investigación continúa abierta y la Fiscalía no descarta que aparezcan más víctimas. Hay una discrepancia entre las publicaciones de esta mañana, que uno también está chequeando. Algunos medios contabilizaban 3 adolescentes víctimas, mientras que una actualización de la misma Fiscalía que corresponde a Analía Cepede confirmó una 4ª. Otro avance institucional importante a raíz del escándalo, la legislatura de Córdoba comenzó a trabajar en nuevos requisitos para la contratación de asesores, precisamente por los antecedentes que salieron a la luz. Mira cuándo. Bueno, el caso ya no plantea solamente qué hicieron los imputados, sino cómo personas con antecedentes judiciales llegaron a ocupar cargos como asesores en la legislatura y qué controles existían antes de contratarlas, ¿no? Bueno, dale, vamos.
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0: Un amigo de la casa, Eddie Grant, Living in the Frontline, vivió.

0: La temperatura actual en la ciudad de Buenos Aires, 11 grados una décima, la humedad 71%, está parcialmente nublado. La máxima prevista para hoy, 14 grados ahí. 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Para mañana miércoles la mínima 10, la máxima 19. En esta parte del continente latinoamericano ya casi 14 grados la temperatura actual, la máxima prevista para hoy 20 grados. Está nubladex, parcialmente nublado. ¿Qué más? En La Rioja la temperatura actual es de 15 grados, dos décimas, la humedad 57%, está soleado. Lindo para tomarse un vino ahí cerca de... con un locrito. Sí. Estuve en La Rioja el fin de semana pasado, no, el otro. Ah, oh, qué lindo. Ahí en San Agasta. Bueno, me comí unas empanadas en San Agasta y me tomé un vino.
1: ¡Bien, pero! ¡Ay, bien, pero!

En Paraná 13 grados 3, la temperatura actual. En Santa Fe la actual es de 13 grados redonditos, también está nubladito. Qué linda las de Mother Talking. ¿Cuándo viene Mother Talking a la Argentina de nuevo?

0: Está la conferencia del vocero presidencial Adrián Rabier a esta hora. ¿Qué dice Rabier? ¿De qué habla?
1: La situación llevó a que muchas familias no pudieran pagar los créditos.
0: A ver.
1: El presidente ha sido enfático en que esto se trata de acuerdos entre privados. Claramente hay morosos que están en una situación difícil por no poder pagar esas deudas que tomaron, esos créditos. Mm. Pero el problema acá, en gran parte, es de las entidades financieras, de los bancos y las entidades financieras no bancarias que han otorgado créditos, en algunos casos con tasas de interés elevadas, de hecho, para cubrirse quizás de los riesgos que estaban asumiendo, y esto ha dejado comprometidas a estas entidades financieras. Salvar esta situación desde el gobierno con dinero que pagan los contribuyentes o los pagadores de impuestos, de alguna manera implicaría tomar recursos de una parte de la población para salvar a los bancos. Y esto un poco a nosotros nos sorprende que desde la izquierda, que siempre cuestionan esto de salvar a los bancos o ayudar a los bancos, se esté promoviendo una medida que en todo caso capitalice a los bancos para que puedan recuperar un capital que han prestado a riesgo y se han cubierto con altas tasas de interés. ¿Cómo ayuda al gobierno? En primer lugar, lo que dice Javier Milei es los privados pueden negociar. Y mucho mejor si negocian con este plan de estabilización como marco que permite que baje la tasa de inflación, que bajen las tasas de interés. Podemos ver que a principios de año las tasas de interés que estaban en el 50% hoy están en el 25%. En ese contexto el plan de financiación, de refinanciación, ¿dónde? Es más sencillo, a plazos más largos y con tasas de interés más bajas. Entonces, esa es la ayuda que el gobierno da. Y, por supuesto, dejando a los privados relacionarse, ¿no? Por lo demás, es un proyecto, por ahora es un proyecto de ley que puede entrar al Congreso, hay que conocer los detalles. Mi sensación es que en La Libertad Avanza no habría, digamos, una posición de acompañar este proyecto de la oposición, porque entendemos que va a contramano de las palabras del presidente Javier Milei.
0: La conferencia de Rabier, el vocero presidencial.
2: A ver, buen día, secretario. Gustavo Aguarab, Aconcagua Radio.
0: Gustavo.
2: Grupo de Medios Andinos de Mendoza.
0: Gustavo.
2: Por primera vez, desde 1982,
0: sí,
2: un barco con bandera británica amarró en el puerto de Ushuaia. La pregunta es pertinente para usted como vocero.

0: vocero del presidente, ya que la administración del puerto es nacional. Le pregunto, ¿puede sentar posición del presidente? ¿Argentina va a apoyar y permitir la logística de empresas foráneas?
1: Bueno, Mubarak, Gustavo está yendo por un tema que en realidad ahora no nos interesa en demasía, no es que no nos interese en demasía, nos interesa un poco menos al anterior, al que estaba haciendo referencia recién el vocero, y es en torno a la crisis de morosidad que hay. Básicamente lo que está diciendo, solamente gente que no... Hay crisis de morosidad, pero solamente gente que no puede pagar. Así que no es lo mismo. Así que, qué tranquilidad. O sea, nos explican que no hay una crisis de morosidad. Que no hay crisis de morosidad. Que no hay crisis de morosidad, es lo que está diciendo. Bueno, entonces... solamente hay gente que debe plata. Gente que paga el mínimo de tarjeta, gente que refinancia el resumen, gente que pide un préstamo para cancelar otro préstamo, gente que compra comida con tarjeta porque el sueldo llegó hasta el día 20. Pero crisis, lo que se dice crisis, no. Tampoco exageremos, ¿no? Bueno, es una nueva categoría económica. Estoy fundido, pero técnicamente estable. Porque parece que ahora para estar en crisis no alcanza con que no te alcance. Hay que cumplir determinados requisitos estadísticos. Entonces imaginemos una familia, entra el sueldo, primero el alquiler, decíamos, después la luz, el gas, internet, el colegio, el combustible, el súper, y aparece la tarjeta, la miran con amorcito a la tarjeta, se miran entre ellos, entre el papá y mamá, y comienza esta ingeniería financiera doméstica. ¿Cuánto podemos garpar? El total imponible, el mínimo, llegamos, entonces pagas el mínimo y ocurre el milagro de las finanzas modernas. La deuda no desaparece, engorda. El mes siguiente llega nuevamente la tarjeta, pero también hay que volver a comer, entonces usamos otra vez la tarjeta, compramos alimento, es extraordinario, ¿no? Estamos pagando en agosto los fideos que comimos en julio. Pero no estamos en crisis, no sean boludos, no estamos en crisis. Estamos haciendo... ¿Qué sería? Carry trade con ravioles. Claro. Y cuidado, porque acá aparece rápidamente el argumento cómodo. Y bueno, la gente también gasta de más, por supuesto. Hay irresponsables. Siempre los hubo. Hay quien compra un teléfono que no puede garpar. Y hay quien se endeuda para viajar. Y hay quienes viven por encima de sus posibilidades. Porque también están. Esos están, ¿sí? Pero cuando el problema se multiplica, como te digo, en trabajadores, jubilados, comerciantes, familias enteras, quizás convenga preguntarse, don Javier, de repente millones de argentinos hicieron simultáneamente un curso de responsabilidad financiera. ¿Todos se juntaron para hacer este cursito de responsabilidad financiera y cagarle la vida a Milei? ¿O existe otra posibilidad? Que los ingresos estén corriendo detrás del gasto, que se volvieron demasiado pesados.

0: Dale, ya vengo.
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1: 11:54, emprendemos la franca retirada, porque así somos de retirarnos fácil, dale. Dice por acá. Dice, joven argentino, y cuando los privados sacaron créditos y no les pagaron a Domingo Felipe Cavallo, nacionalizó la deuda y la terminamos pagando todos los argentinos cuando en realidad era una deuda entre privados. Hago una corrección ahí. No es así. Jorge Ruarte me dice. Estás apuntando ahí un episodio histórico real, ¿sí? Pero hay que hacer una pequeña corrección. Una cosa importante. No fue Domingo Cavallo quien originalmente estatizó la deuda externa a privada. La gran estatización ocurrió durante la última dictadura, principalmente entre el 81 y 82, bajo la conducción del Banco Central de Domingo Cavallo primero y luego de Julio César, Julio González del Solar. Cavallo fue presidente del Central durante el periodo muy breve del 82 y participó del mecanismo que estaba vinculado a la cobertura de deuda privada, pero atribuirle personalmente toda la estatización simplifica demasiado un poco el proceso, ¿no? La cosa era que las empresas privadas argentinas habían tomado deuda en dólares con acreedores extranjeros. Con la devaluación y la crisis financiera, el Estado implementó mecanismos como eran los seguros de cambio, ¿recuerdan? Mediante los cuales una parte muy importante del riesgo y del costo termina trasladándose al Estado. ¿Y quién paga finalmente las obligaciones del Estado? Nosotros. Por eso la crítica histórica tiene fundamento, ¿no? Pérdida originada en endeudamiento privado, terminaron socializándose. Y esto te da una respuesta muy buena para seguir analizándola. No hoy, pero sí. Hagamos una precisión. La estatización de la deuda privada comenzó durante la dictadura y no puede adjudicarse exclusivamente a Cavallo. Eso es lo que quería decir. El concepto que plantea Jorge está bien, es correcto y es extraordinariamente argentino, ¿no? Cuando algunas ganancias son privadas, nadie quiere que se meta el Estado. Cuando determinadas pérdidas privadas se vuelven impagables, bueno, muchas veces aparece el Estado y la factura la terminamos garpando todo, ¿no? Bueno. Claro, si ahora decimos que quien tomó una deuda debe hacerse responsable porque fue, claro, digamos, responsable porque fue una decisión privada, es legítimo también preguntar por qué a lo largo de nuestra historia ese principio no siempre se aplicó con, ¿cómo decir?, la misma firmeza cuando los deudores eran grandes empresas, ¿no? Pero es un debate que después va. Estamos cansados hasta ahora. 11:57, nos vamos, señores. La pasamos bien, hubo música, nos metimos en algunos temas. Patinamos ahí en el barro. En Buenos Aires nos despedimos de la Güemes AM 1050, el dial que te invita a pensar. Mi nombre es Alfredo Cieres. Cosa de papi, cielo, encanto, mi futuro pecado, gladiolo y toda esa cosas que andan diciendo. Volveremos mañana a las 10 de la mañana si les gustó, ¿eh? Ahí antes va a estar el Negro Suárez, que hoy no estuvo el Negro Suárez. Ahora se debe estar comiendo un asado que no te cuento, no, hablando de asado y vino. Hoy no estuvo, pero mañana desde las 8 el Negro Suárez te va a decir es por acá, también por Century Radio Córdoba. Se quedan en la sintonía de la radio y nosotros volvemos mañana. Si es que no nos cambiaron la cerradura, ¿sí? Chao, gracias.

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0: 12 horas, 6 minutos.
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0: Es la hora 14, 21 minutos.
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0: Hola, hola, ¿cómo estás? Bienvenidos a este viaje mágico, misterioso puede ser, tal vez algunos destinos son misterios a descubrir, pero arrancamos en la edición de hoy, en este viaje que vamos a emprender juntos, ustedes y nosotros, aquí en Contexto Turístico, para disfrutar el turismo a pleno e ir conociendo distintas alternativas que pueden ser por vacaciones. ¿Por qué? Porque hay mucha gente que todavía no se fue de vacaciones, escapadas o simplemente una recorrida por la ciudad de Buenos Aires, que hay muchos lugares para conocer, disfrutar, descubrir, redescubrir también, ¿por qué no? Pero arrancábamos con buena música, con un tema que ya tiene algunos años. Se Me Olvidó Otra Vez, de Maná, o con Maná, es un clásico realmente, ¿no? No es de Maná el tema, pero lo recreó Maná y ha hecho una excelente interpretación de este clásico, Se Me Olvidó Otra Vez. Tenemos mucho para compartir con vos que estás del otro lado, que nos seguís programa a programa en Contexto Turístico. Ahora vamos, de la mano de la gente de producción, a iniciar la edición de hoy de Contexto Turístico, que continúa de esta manera.
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0: Cuando hablamos de turismo termal, siempre pensamos, bueno, estamos acostumbrados, tenemos en la cabeza grabada que el turismo termal es para el... hay una época, una temporada que tiene que ver con el invierno. En realidad, el turismo termal en nuestro país ya está impuesto para todas las edades, por supuesto, tomando ciertos recaudos, y también en cualquier época del año. Y tenemos muchísimos lugares en nuestro querido país que te pueden ofrecer lo que se llama turismo termal. Se encuentran en distintos puntos del país. Se pueden visitar con fines medicinales, de relajación, pero también, como te decía, de esparcimiento en familia. Hay que destacar que Las aguas termales son ideales para quienes buscan recuperar salud y bienestar, pero también son una excelente opción para pensar en chapuzones cuando las temperaturas no son las del verano. Pero también en verano las termas te pueden acompañar, ¿por qué no? Los complejos de aguas termales están distribuidos, como te decía al principio, en diferentes puntos del país y la oferta realmente es muy variada. Algunos están orientados íntegramente a la salud, otros tienen atracciones acuáticas para los más pequeños y también los hay con grandes piletas con variadas temperaturas para lo que es el ocio y el relax. En los que todos coinciden es en las propiedades curativas de las aguas termales. Estos complejos invitan a relajarse, divertirse, eliminar todo tipo de tensión y aliviar algunas enfermedades como artritis, artrosis, psoriasis, entre otras. Los complejos termales son una gran opción para pensar en el fin de semana extra largo o también para una escapada en un fin de semana o en la semana. Ya sea en familia o en grupo de amigos, se presentan como una alternativa para pasar días de descanso y relax en entornos naturales. Esto también es un valor agregado, el entorno natural. Por eso te hablamos de disfrutar desde el vamos con los afectos. Y si hablamos de opciones de turismo termal, bueno, hablamos de la provincia de Entre Ríos y no podemos dejar de hablar, entre otras, aunque Entre Ríos tiene muchas posibilidades, Federación se ha posicionado como un destino muy, pero muy importante. Si bien hay unas 25 alternativas en los distintos municipios, Federación se destaca como pionera en la zona, que realmente lo es. Hay una historia detrás de eso, algún día lo vamos a contar. Incluso es considerada como una de las termas más importantes del país. Yo agrego aquí, hago un paréntesis y hablo de la calidez y la calidad de la gente que atiende allí en Federación. Aprovecho la oportunidad para mandar un saludo a toda la gente de Federación que siempre nos atiende de maravillas. Pero vamos a hablar un poquito de una de las termas más importantes del país. Se encuentra a orillas del lago Salto Grande y se caracteriza por su entorno natural y la variedad de servicios. El agua surge desde 1.200 metros de profundidad y su temperatura alcanza los 42 grados centígrados. Dentro del parque hay 13 piletas con aguas a distintas temperaturas. 4 son techadas y el resto está al aire libre. Para completar la experiencia hay servicios de spa, muy buenos por cierto. Estas termas fueron inauguradas en 1994 y se nutren del acuífero guaraní, el mismo que aporta a las termas de Uruguay y Brasil. El complejo cuenta con un parque acuático con una pileta de olas de 400 metros cuadrados, toboganes que alcanzan los 20 metros de altura y una plaza náutica de 500 metros cuadrados con una piscina circular con distintos niveles de profundidad, sombrillas con caída de agua y un balde automatizado que vuelca su contenido desde lo alto, lo cual hace muy, muy divertida la estancia en ese lugar. El parque termal está abierto de 8 a 20 horas y el acuático de 11 a 18 horas. Los niños menores de 12 años deben ingresar con un mayor y los menores de 8 años deben estar acompañados por un adulto responsable en todas las atracciones, en las diversiones. Hay valores, entrada general, que son accesibles, muy accesibles. También los menores de 12 años tienen una diferenciación en su tarifa y los jubilados, desde luego. Personas con discapacidad no abonan entrada. Pero todo esto lo podés averiguar en el sitio web de Termas de Federación. Y de Entre Ríos nos vamos al sur, a la Patagonia. Vamos a las termas de Copahue, porque son las únicas termas en el mundo que reúnen en un mismo lugar una innumerable cantidad de recursos minerales naturales como aguas, fangos, vapores y algas. Estas aguas provienen de vertientes a orillas del volcán Copahue, cuya temperatura oscila entre los 25 y los 60 grados. El complejo ofrece servicios de kinesiología, gimnasio, masoterapia, hidromasajes y fangoterapia para el mejoramiento de la salud, la estética y, por supuesto, el espíritu. Todos los programas terapéuticos de las Termas de Copahue son indicados en forma personalizada por un equipo de profesionales que está integrado por médicos, kinesiólogos, dermatólogos, psicomotricistas, terapistas ocupacional, profesores de educación física, en fin, una batería de profesionales al servicio de quien ingresa a este complejo termal. También reúne diferentes tipos de terapias de relajación. La Laguna del Chancho, famosa Laguna del Chancho, se trata de una pileta con fondo de barro sulfuroso que los visitantes usan para colocarse en el cuerpo. La Laguna Verde también tiene el mismo sistema, pero con algas. Para completar la experiencia, se ofrece un servicio de spa. Algunos precios a tener en cuenta para quienes deseen visitar las Termas de Copahue con fines medicinales o para relajación, los podés buscar en la web del complejo termal, que es www.termasdelcopahue.com.ar. Y de allá, de la Patagonia, del Copahue, nos vamos a Mendoza, porque Mendoza tiene también sus termas, tiene su encanto, y estamos hablando de Cacheuta. No todo es vino en Mendoza, la ciudad tiene muchos atractivos para combinar con el turismo de bodega. Uno de ellos son las termas. Las de Cacheuta son las más conocidas en la precordillera, en un entorno junto al río Mendoza, un entorno espectacular. Se encuentra el parque termal y el hotel y spa, ambos parte de un mismo complejo. El parque termal está orientado al relax y la diversión de familia. Cuenta con piletas internas cuyas aguas van desde los 28 a los 43 grados y están habilitadas todo el año. Por otro lado, las piletas externas tienen aguas que alcanzan hasta los 35 grados y son de uso exclusivo para los adultos. También hay una pileta de olas que tiene tres toboganes y también pequeñas piscinas de piedra. Ambas atracciones hay que tener en cuenta que no están abiertas todo el año. Otra atracción que no está abierta todo el año, solo para fechas especiales y, por supuesto, en temporada. Dentro del predio del parque se ofrecen otras actividades como rapel, tirolesa, rafting, arborismo y senderismo. Hay quinchos con asadores, mesas y banquitos y algunas opciones gastronómicas, desde luego, no podían faltar. El ingreso al parque tiene un costo más que accesible y está diferenciado por segmento etario también. Ahora, para una experiencia completa y más exclusiva, el hotel y spa tiene 16 habitaciones con baño con agua termal, calefacción y todo lo necesario para que los huéspedes puedan relajarse. Incluso en el predio hay más de 10 piletones de piedra junto al río con diferentes temperaturas. Se puede acceder a hidroterapias y tratamientos de fangoterapia. Además de alojarse en las habitaciones del hotel, se ofrecen experiencias por el día, como por ejemplo Terma Spa Full Day, Mindfulness Termal o Tarde de Terma Spa. Para más información de todos los servicios y los valores, podés ingresar a termasdecacheuta.com y ahí vas a tener toda la información respecto a los servicios de esta hermosa terma en la provincia de Mendoza, las Termas de Cacheuta. Y nos vamos, de ahí que estamos cerca, nos vamos a Santiago del Estero, porque bueno, son infaltables este ícono de Santiago del Estero en términos turísticos y de termas. Estamos hablando de Río Hondo. Es quizás uno de los destinos con termas más clásicos del país. Es además la ciudad con la mayor cantidad de pozos termales de Latinoamérica. Es por eso que atrae a miles de turistas que van a buscar relax y también los beneficios que aporta el agua termal. Uno de los establecimientos más icónicos de este destino es el Hotel Spa Los Pinos, ya un clásico, y se trata de un oasis de 30.000 metros cuadrados de parque, jardines, galerías, solarium con jacuzzi, piscina cubierta y descubiertas con agua termal que se renueva constantemente. El atractivo principal del hotel lo forman las dos piscinas termales, una bajo techo y otra a pleno sol, comunicadas por medio de un canal. Además, el agua de los baños de las habitaciones, este es un valor agregado hermoso, este agua de las habitaciones de los baños también son aguas termales. La modalidad del hotel es all inclusive, por lo que la cocina ocupa un lugar central en la propuesta. Los sábados particularmente se propone un almuerzo criollo acompañado, por supuesto, música criolla, conjuntos folclóricos. Las actividades son completas, hay gimnasio, cancha de tenis y pádel, bocha y tejo. A su vez, se realizan actividades programadas para grandes y chicos como salidas deportivas, aquagym, yoga y muchas actividades más. Las habitaciones del hotel están distribuidas en tres sectores: colonial, construido en la década del 40, americano y suite. En síntesis, un lugar hermoso, termas de Santiago del Estero, las termas de Río Hondo, podés disfrutarlo. Y si querés más información, te vas a www.lospinos.com.ar y ahí tenés toda la información respecto de los servicios de este hotel y también de todo lo que podés hacer en Santiago del Estero, particularmente en termas de Río Hondo. Y así fuimos recorriendo los principales destinos termales de nuestro querido país. Por supuesto que hay mucho más, pero queríamos compartir con vos la información para que lo tengas en cuenta en una escapada, en las vacaciones o en un feriado largo, como vos prefieras. Estos destinos te están esperando, estos y muchos más destinos termales de nuestro querido país.

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1: Excelente temporada de invierno en Río Negro. Con los destinos cordilleranos como protagonistas indiscutidos, 212.735 turistas arribaron a la provincia en julio para vivir unas vacaciones inolvidables. Nuevo lanzamiento de la cadena IHG Hoteles y Resorts en México, una de las compañías hoteleras líderes en el mundo, con más de 6.000 propiedades y 18 marcas, celebra el lanzamiento de la marca Boco en América Latina en el nuevo Boco Guadalajara Neruda, el primer hotel de esta marca en México. Sexta fiesta de la galleta de campo en Tomás Jofré, este sábado 5 y domingo 6, desde las 11 de la mañana en Plaza Domingo Silvano y Estación de Tren Tomás Jofré, se realizará la sexta edición de la galleta de campo. General Madariaga está de fiesta. Desde este viernes 4 al domingo 6, a partir de las 9 de la mañana, en la chacra Fiesta Nacional del Gaucho, en Rivadavia y Avenida Caseros, se va a celebrar la octava fiesta de las escuelas rurales. Convocatoria para el campamento en las rutas de los 6.000. El Ministerio de Turismo y Deportes de la Nación invita a profesionales a participar hasta el martes 8 de agosto de la convocatoria para la elaboración del proyecto ejecutivo de la obra Campamento y Espacio de Aclimatación de Alta Montaña, Las Grutas, en Fiambalá, provincia de Catamarca.

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1: Seguramente escuchaste hablar de Parque Nacional de los Alerces o lo visitaste, seguramente. Estas dos posibilidades siempre están latentes en tu vida. Bienaventurados aquellos que pudieron visitar el Parque Nacional Los Alerces, porque es el majestuoso hogar de sobrevivientes milenarios. Este patrimonio de la humanidad que se encuentra en el noroeste de Chubut realmente es un refugio de árboles longevos y uno de los destinos más deseados por turistas que se acercan a esa geografía en verano, también en invierno, pero en verano es mucho más accesible y lo podés disfrutar mucho más. Espejos de agua que van desde el verde esmeralda al azul intenso, bosques puros con senderos de ensueño, conforman realmente esta preciosura, el Parque Nacional Los Alerces, como te decía, que es refugio de árboles longevos, testigos patagónicos del paso del tiempo y, como te decía anteriormente, uno de los destinos deseados en esta geografía durante el verano y durante todo el año también. Este patrimonio de la humanidad se encuentra al noroeste de Chubut, a unos 50 kilómetros de la ciudad de Esquel y a 25 kilómetros de Trevelín, sobre el límite internacional con Chile. Forma parte de la Reserva de Biosfera Andino-Norpatagónica. Esto obedece a la definición que dio la UNESCO y es uno de los lugares al que se puede acceder realizando el recorrido de la ruta patagónica andina. El parque protege los bosques patagónicos, los bosques valdivianos, una formación que contiene dentro de todas estas especies a los alerces milenarios, de allí el nombre. Las especies más longevas del mundo existente o viviente, superando los 4.000 años de edad, se encuentran ¿en dónde? En el parque milenario, este parque Los Alerces. El parque reserva en su superficie el 34% del total de bosques de alerce que tiene la Argentina, que se distribuyen desde el sur de Neuquén hasta el Parque Nacional. Es la formación más al sur del bosque de los alerces. El parque cuenta con una superficie de casi 260.000 hectáreas, donde está toda la cuenca del río Futaleufú. Dentro del parque existe una superficie de 27.000 hectáreas de espejos de agua, lagos y ríos que conforman esa cuenca, donde casi unas 180.000 hectáreas son reserva estricta. Es decir, no hay huellas ni paso del hombre. Está protegido toda esta área con las máximas categorías de protección. En el año 2017 se creó el Patrimonio Mundial de la Humanidad de este alerzal, de toda esta reserva estricta donde están los bosques de alerce y también los bosques de ciprés de las auitecas, que es otra formación de especie de alta protección. Por ser un parque que se encuentra en el bosque andino patagónico, cuenta con montañas, ríos y lagos, por lo que es muy atractivo para hacer trekking, acampar, realizar actividades naturales de desarrollo turístico y, por supuesto, deportivos que tienen que ver con la naturaleza. En ese sentido, unas 70.000 hectáreas están definidas para este tipo de uso público. Es la ruta provincial 71 que recorre prácticamente todo el parque desde lo que es La Portada, centro de ingreso desde Trevelín o Esquel, a la cabecera del lago Futaleuquén, donde está la villa de Futaleuquén. En toda esta área que recorre la ruta hay una gran cantidad de zonas de acampe, por si te gusta la vida de camping, la vida al aire libre. En todos los lagos y ríos, el lago Rivadavia, el río Rivadavia, Lago Verde, ahí se encuentra también la pasarela de los ríos Arrayán. Es un punto turístico muy importante porque uno hace el sendero hasta Puerto Chucao. Desde Puerto Chucao existe el safari lacustre que ingresa al área restringida, Patrimonio Mundial de la Humanidad, para recorrer y conocer el Alerce milenario. Es un senderito al que se llega con el safari lacustre, recorriendo 40 minutos el lago Menéndez hasta lo que es el puerto Sagrario, donde está el Alerce milenario de más de 2.600 años. Con respecto a la importancia de este área protegida desde su punto de vista ambiental, hay que destacar que son ambientes de bosques templados, valdivianos, con alta integridad y singularidad biológica. Son bosques de alta singularidad genética, núcleos de bosques antiguos, así se denomina estos bosques milenarios de Alerce, y es la especie, la segunda, más longeva del planeta. Hay que destacar que se trata de el ser viviente más antiguo que existe hoy en el planeta Tierra, con 3.800 años. El ejemplar que se visita tiene 2.600 años y se han registrado ejemplares de 4.000 años viviente. Pavada, ¿no? Cuando uno está frente a esa historia de la humanidad, realmente es imponente. Con respecto a la fauna, existe la presencia de cérvidos del huemul, el pudú-pudú, uno de los más pequeños que existen en el planeta, y el pato torrontés. No es el vino, es una especie de pato, el pato torrontés. Este parque patagónico cuenta con más de 11 campings y alberga, entre hosterías y tantos turistas provinciales como nacionales y extranjeros, que eligen visitarlo y así de esta manera disfrutar de todas las bellezas con diferentes actividades al aire libre. En este bosque puro pueden llevarse a cabo actividades como senderismo, trekking, cabalgatas y desde luego navegación deportiva. Los visitantes pueden optar por alojarse fuera del área, ya que Esquel, Trevelín, El Bolsón, Lago Puelo y Cholila ofrecen variedades de alojamientos para todos los bolsillos, desde luego. Ah, y algo para destacar es la deliciosa gastronomía regional, no te la podés perder. Para llegar al parque desde Esquel y de Trevelín se puede ingresar en auto, taxi, remis o con excursiones, mientras hay un ómnibus diario que parte de Esquel y pasa por Villa Futaleuquén, mientras que desde El Bolsón se llega a la portada norte del parque por Ruta Nacional 40 y Ruta Provincial 71, pasando por Cholila y Lago Rivadavia. La verdad que te doy un montón de detalles que, a ver, suena así como mucho, pero lo real es que si estás y si te gusta, mejor dicho, arrancamos con esto, si te gusta el tema de los parques, el tema de los alerces, ponerte en contacto con la naturaleza, con lo que es la historia, el Parque Nacional Los Alerces, allí en el noreste de Chubut, es el lugar indicado para vivir una experiencia inolvidable.

0: Y María Olivi nos hace disfrutar del placer de viajar aquí en Contexto Turístico. Vamos a escuchar hacia dónde nos va a llevar ese placer de viajar que nos propone María Olivi.
1: En este caso nos vamos a una de las ciudades más bellas de la provincia de Mendoza. Nos vamos a San Rafael. Y a San Rafael también nos vamos a un lugar muy especial, a un lugar donde se encuentra el primer monumento en su tipo realizado para recordar al genial escritor Jorge Luis Borges, tal cual era su deseo. Quiero laureles verdes, reales, vivos, no esos de oro o metal. ¿Por qué estoy hablando de esto? Porque nos vamos al laberinto que existe en la finca Los Álamos en San Rafael, realizado en homenaje a Jorge Luis Borges en la casa natal de su amiga Susana Bombal. Susana Bombal era una mujer del arte literario, de la música, de la pintura, que transformó la estancia familiar en un refugio de poetas y de artistas en los años 40. Además de Borges, en aquella casona que aún hoy se conserva, se hospedaron Manuel Mujica Lainez, Raúl Soldi, Héctor Basaldúa, entre otras célebres personalidades. Susana se conoce con Jorge Luis Borges porque compartían el conocimiento de literatura inglesa. Ese interés y las charlas dieron paso a una amistad de toda la vida, muy profunda y de mutuo respeto. Él, que era tan admirado, esta vez admiraba a Susana. Se reunían en la Quinta San Domenico, donde tenían un grupo de lectura de poemas, y en el departamento que Susana tenía en Recoleta. Resulta que a la muerte de Susana, el mayor de los 5 hermanos, una persona extraordinariamente instruida y fiel compañero, era el sobrino predilecto de Susana Bombal, Camilo Aldao. Cuando muere Susana, Camilo hereda sus cosas y encuentra la carta que Randall era el secretario de prensa de la embajada británica y un experto en laberintos. Randall le había dicho que Borges no tenía que tener una estatua llena de angelitos, sino un laberinto vivo. Como digo, cuando muere Susana, Camilo encuentra la carta y toma esto como un mensaje. Él cree firmemente que la carta le está indicando que tenía que hacerse el laberinto. Se encuentra con Randall, que era especialista, y le entrega el diseño y le pide que lo realice. Después, Camilo se contacta con María Kodama y también con Carlos Tay, pero no encontraron en Buenos Aires durante 10 años dónde plantar las especies y llevar adelante el laberinto. Hasta que vuelve a leer la carta, Camilo, y se da cuenta que esto se tenía que hacer allí, en la finca Los Álamos, en San Rafael de Mendoza, la casa natal de la amiga de Jorge Luis Borges, Susana Bombal. Es así que en 1999, tres amigos de Camilo Aldao y Camilo le dan impulso y comienzan a trabajar. En octubre del 2003 se plantó el último box

0: Jesús del Laberinto, haciendo realidad una obra, haciéndola latir y haciéndola respirar. Ese laberinto tiene dentro suyo diseñado, con árboles por supuesto, que solo se ven desde la torre que está a su costado y a determinada altura, si no, no se ve. Tiene como símbolos diseñados dentro, les decía, la palabra Jorge, el número 86, un bastón, imagínense el nombre, la edad, el bastón, que era su característica, que lo usó tanto, las iniciales de la viuda María Kodama, relojes de arena, porque él decía que el tiempo es infinito y paralelo. El laberinto tiene la forma de un libro abierto. También tiene dentro el signo de interrogación que tanto usaba Borges para la duda y la curiosidad. Y también tiene un diseño de un espejo, porque él decía que era muy llamativa la duplicación de la realidad que hacían los espejos. Todo esto en una finca que tiene bodega, que tiene viñedo, que tiene, como les decía, una torre que se llama María Kodama, tiene una pulpería, un museo, un paseo de cañas, una pequeña laguna, un bosque con mesas, juegos para niños, paseos en bici, degustaciones. Siempre se desarrollan actividades artesanales, actividades que tienen que ver con la cultura. Es un lugar que no se pueden perder, el laberinto de Borges, cuando vayan a San Rafael de Mendoza. Primero porque es el monumento vivo más importante que se le ha hecho a Jorge Luis Borges. Fue premiado internacionalmente. Es la muestra de que la cultura también atrae, porque la verdad es que mucha gente llega de todos los lugares que se puedan imaginar, viajeros de todo el mundo, para visitar el laberinto de Borges. Así que cuando lleguen a San Rafael, vayan, pregunten, acérquense a la finca Los Álamos y disfruten de este laberinto. Tiene todo, tiene cultura, tiene historia, tiene gastronomía, tiene todo. Es un lugar maravilloso, no se lo pierdan.
1: Nosotros vamos ya llegando ya casi al final de nuestra edición de hoy de Contexto Turístico aquí en esta frecuencia que has elegido, esta emblemática frecuencia. Nos vamos, pero te esperamos mañana. Nos vamos, como siempre, con la buena música bien arriba que nos propone la gente de producción aquí de Contexto Turístico y de la radio. Te esperamos mañana aquí a la misma hora en Contexto Turístico. Muchísimas gracias.

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Perdón. Buenas tardes. Buenas tardes a todas y a todos. Esta es una nueva emisión, mejor dicho, de Matiné Literaria, que ya cumplió un año, 2025-26, ya van dos ediciones, este año y el año pasado. En este caso, este año, en este momento, en este invierno, desde la ciudad de Buenos Aires, transmitimos por www.güemesam.com.ar, Facebook, Radio General Güemes AM 1050, Güemes Radio AM 1050, tus días distintos. WhatsApp, por favor, por favor, hoy que estoy solo, que estoy más solo que Bin Laden la última noche, manden WhatsApp, comuníquense, comenten, es gratis. Den like, compartan al 11 59 43 6804. Pueden salir al aire con audios cortos, 15, 30 segundos. ¿No? ¿No, Martín? Hasta un minuto, mirá. Está generoso hoy el operador estrella, Martín San Martino. También se pueden comunicar, como si esto fuera una pizzería de barrio, al número de línea 75234956. Lo tengo que decir. Pero este sí va en serio, que es el Instagram, para los que son más cool. ¿Eh? Es arroba güemes1050 el Instagram. Bueno. Y, por supuesto, los espero en mi canal. El canal de Ernesto Marcos, arroba Ernesto Marcos, mi canal de YouTube, que por suerte, gracias a Dios, sigue creciendo. Estamos yendo, pero a chocar, en el buen sentido, velocidad crucero, a chocar el puerto de los 10.000 suscriptores, directamente a chocar el puerto, vamos, de los 10.000 suscriptores. Por eso quiero agradecerles, fundamentalmente Argentina, Venezuela, Irak, India, Pakistán, Marruecos, Ecuador, Bolivia, España, Alemania, en fin, Laos, Camboya, Nepal, Ghana, en fin, y perdón los que no me acuerdo. Ah, y quiero hacer un saludo especial para Jamaica, porque ustedes jamaiquinos, mis queridos tatarabuelos del reggae, ustedes son los que permanecen más tiempo viendo mis videos. Es un dato de color que les quiero tirar, una nota de color, digamos. Bueno, así que muchas gracias a todos, ¿sí? Estamos acá en Radio Güemes. ¿Cómo anda nuestra gente de la AM? ¡Qué grande la AM, por favor! Bueno, AM Radio Güemes, AM 1050, desde Buenos Aires. Continuando y no continuando con el tema de la vez pasada, estábamos metidos en la historia de la cultura y el arte. Estábamos metidos en la Edad Media, estábamos metidos en el feudalismo. Estábamos metidos en el gótico, ¿sí? Y acá quiero señalar una cosa, y estábamos metidos en las catedrales. Ahí está. Y acá les quiero señalar una cosa muy muy importante, que quiero aclarar. Si bien la primera y buena intención de la construcción de estos, yo diría, grandes obras arquitectónicas, grandísimas, si bien
El objetivo era llegar más y mejor, más alto a la divinidad, a Dios. Como alguien me señaló en la semana, a ver, yo no desconozco que todo también siempre se está... Círculo rojo hubo siempre. Que se trata de cuestiones de poder. Necesito que sepan esto para que se ubiquen. Miren, la Edad Media comienza con la caída del Imperio Romano de Occidente en el 476, 474, si no recuerdo mal. Imagínense que 2 años no cambian mucho. Nace la Edad Media. Pero a mí lo que me interesa recordarles es la lucha de que la había, y era cruel y era mucha como ahora, pero la lucha de el Papa, y ahora voy a dar un ejemplo de, miren, el poder que tenía el Papa, el emperador, que la unción, que lo nombraba rey. Es más, había un arzobispo que se destacaba por esa tarea, que designaba, por ejemplo, a todos los reyes de Francia. Miren ahora el poder del arzobispo. El poder del arzobispo era un poder regional amplio. Digamos que el Papa era el CEO, ¿viste? Era como decir, perdón la triste comparación, pero digamos, era Elon Musk, ¿no? Y después estaban los gerentes regionales, los arzobispos. Bueno, imagínense que el arzobispo hacía de juez, recaudaba impuestos y podía tener ejércitos. Mire si no iba a haber disputas de poder en la Edad Media. Recaudaban, manejaban mucho dinero, también seguramente nombraban obispos con el consentimiento, la venia de Roma, del Papa. Así que había lucha entre el poder, como le llaman ahora, el poder real, entre el poder político y el poder eclesiástico, el poder de la iglesia y el poder militar, el poder papal y el poder del emperador. Bien. Entonces, construir una catedral, hubo una suerte de competencias en la construcción de las catedrales. No quiero ser guarango, pero se presta mucho de a ver quién la tenía más alta, sería en este caso. ¿Quién la tenía más alta? Ahí estoy viendo que, miren, estamos en familia, perdón, ya sigo, lo tienen a Alfred, qué sé yo, podría ser mi viejo. Ahí estoy yo de Batman y ahí está mi chico, mi hijo Dante, haciendo del joven maravilla, de Robin, estamos en familia ahí. Después voy a contar un poquito más de esto, pero cuando lleguemos. Bueno, tenían tanto poder los papas que, por ejemplo, ¿recuerdan el calendario juliano y calendario gregoriano? Bueno, hoy nos rige el gregoriano. De paso les cuento esta anécdota totalmente pintoresca para que vean los misterios en los que están envueltos las catedrales. Es un infierno de enigmas, de misterios. Es para que se haga un festín Dan Brown con Tom Hanks. Ustedes me entienden. El ejemplo es este, escuchen. En las catedrales hay unos pisos entre Kafka y Borges que son unos pisos laberínticos. Vos corres las gradas, los bancos, esos bancos largos, pesados y de madera, con la maderita para poder arrodillarte, vos los corres y está el laberinto. Escuchen bien. La importancia de la luz. Todos los 22 de agosto
Recuerden que la luz es la Virgen María, ese azul cobalto, esa luz celestial. Todos los 22 de agosto, la luz da en el centro de, en el centro del laberinto de todas las catedrales, y todas las catedrales dibujan la catedral de Reims, de Saint-Rémy, de Notre Dame, de Estrasburgo. Todas dibujan la constelación de Virgo en el cielo, lo dibujan en la tierra. ¿Por qué el 22 de agosto? Porque en realidad la luz caía el 15, pero ¿qué pasó? Gregoriano cambió el calendario, una semana, del 15 al 22, ¿sí? Entonces por eso es el 22, si no sería el 15. Entonces, no quiero mentirles, no recuerdo ahora si la luz cae el 15, pero en realidad es el 22. Bueno, estas cosas que parecen argentinos, porque que cambian los feriados, que el feriado puente, qué país generoso, mañana San Perón. Bueno, quiero decir, entonces, dicen que todo esto eran comunicaciones de los místicos medievales. A ver, ¿qué estoy diciendo detrás de esto? Que es como que las catedrales eran lenguaje, eran una lengua hermética, como el dios Hermes, el dios de la comunicación. Eran comunicación a descifrar, como la Kabbalah judía que tanto amaba Borges y Kafka. Fíjense, dos herméticos, dos místicos, creo yo. Yo diría Kafka y Borges son, citando a Rambo, no a Rambo, no, a Antonin Rimbaud, son dos alquimistas del verbo. Alquimistas del verbo. Entonces, los alquimistas, los místicos medievales se comunicaban a través de cifrar y descifrar un montón de cuestiones que se ponían en las catedrales. Esto está muy bien reflejado en un libro que tuvo una edición a principios del siglo XX y tuvo dos ediciones más para llegar a ser famoso, que es los famosos Los Misterios de las Catedrales del Maestro Fulcanelli. Se los recomiendo. Acá, como en Matiné Literaria, que recomendamos literatura rara, inusual, infrecuente. ¿Eh? Fulcanelli era muy raro, y no en el sentido de Olmedo y Porcel, un tipo raro, no. Era un tipo es totalmente extravagante, dicen que parecía un cirujo, un pordiosero, un anciano sabio, bla, bla, bla. Y hay un mito, porque resulta que el editor, no se sabe si hay uno de los editores, que en realidad era él y se hacía pasar por el editor y traductor, y en realidad era él mismo, y estas cosas que son maravillosas, y son tan lindas de contar. Entonces, ¿saben que pensé algo muy lindo? No sé si existe. Qué lindo contar la historia de la humanidad. Pero me parece que es lo que yo voy a tratar de hacer, así de canchero que estoy. Pero voy a tratar de contarles de 2-3 siglos, el resto ocúpense ustedes. No, qué lindo que sería contar la historia de la humanidad, la historia del arte y la cultura, acaso la misma cosa, una redundancia, todo, a partir de los conceptos de luz y oscuridad. ¿Sí? Más allá de las obviedades
de toda la relación, por ejemplo, entre luz, divinidad, vitral y catedral, más allá de Rembrandt como el maestro de la luz. Mi padre era artista plástico, por eso sé algo del tema. Turner, el maestro de la luz, uno de mis pintores favoritos. Turner se escribe, por si lo van a buscar. Porque viste, por ahí como es la IA, vos le decís Turner y te busca un turno de dermatología en el hospital Posadas. No sé si se entiende. Bueno, luz y oscuridad, qué lindo contarla, porque de algún modo lo hacemos con lo apolíneo y lo dionisíaco, entre Eros y Tánatos. De algún modo hay algo de eso. Me olvidé de comentarles, lo di por sobreentendido, pero mi lectura, me olvido, che, no me puedo olvidar. Bueno, no, lo apolíneo y lo dionisíaco, para que sepan, yo lo tomo de la tesis, creo que fue tesis doctoral de Nietzsche, de Friedrich Nietzsche, si no pega en el palo, del origen de la tragedia, es el primer libro de Nietzsche. En cuanto a Eros y Tánatos, lo tomo de El malestar en la cultura, de Sigmund Freud. Son esos dos pilares. Como yo lo llamo, y otra gente también, dos filósofos topo, ¿no? Porque realmente fueron termitas que supieron comerse los cimientos de la cultura occidental judeocristiana, en el caso de Nietzsche destruyendo la moral cristiana de Occidente, sobre todo que lo que el tipo padecía es que la del siglo XIX era muy hipócrita, muy falsa, muy mentirosa. Y Freud diciendo, che, mirá que el yo no es amo y señor en su propia casa, que existe algo que se llama lo inconsciente. Son dos grandes heridas narcisísticas a la humanidad. Otra es El hombre desciende del mono, Darwin, que ahora me dijeron, yo no entré en tema, que hay un sector del progresismo woke, no sé cómo llamarlo, que cuestiona a Darwin. La verdad que no puedo entender, pero la evolución de las especies es una maravilla. Puedo entender la cuestión del biologicismo, que no les gusta, no les conviene, pero bueno, es una herida narcisística, el hombre desciende del mono. Y la otra es, la Tierra no es el centro del universo. ¿Sí? Bueno, me fui un poquito de tema, pero no me fui porque ya retomo. Y quiero decirles que hoy el tema es el recorrido de la luz y la oscuridad. Pongámosles desde el gótico y las catedrales, dentro de la historia del arte y la cultura, vamos a recorrer la luz y la oscuridad, en donde esto estuvo muy presente. Sería gótico, romanticismo, neorromanticismo, neogótico. Les agrego algo más que me pidieron, así que espero que estén ahí. Después me piden y no vienen. Che, yo les tiro un pida tema. Art Nouveau y Art Deco estoy hablando. Art Nouveau y Art Deco, entre guerras, entre Primera y Segunda Guerra. También ahí hay un tema de luz y oscuridad.
Gran Depresión. Y ahí tenemos de nuevo, perdón, y antes, Luz y Oscuridad. Expresionismo, expresionismo alemán, cine negro, cómic noir, hasta llegar al rock, post-punk, gótico y dark, a comienzos de los años 80. Y voy a terminar con el Batman, a mí me gusta decir Batman, como los chicos. Yo digo, el Batman es el Batman judío, Batman, con H-N-M. Hasta el Batman de Tim Burton de 1989. Y el Batman, ahí sí, final iba incluido con Batman Returns de Tim Burton 1992. Vamos a llegar hasta ahí, no tengan miedo, esto recién empieza. Y vamos con el video, si le parece. Chicos y chicas, vamos con el video que presenta el tema, ¿eh? Despacito, vamos despacito. Vayan preparándose. Es un flor de video, es video arte minuto, ¿eh? Los hago yo, caseritos. Así que, maestro, cuando usted disponga. ¿Cómo? Bueno, vamos a hacer una cosa. ¿Tenés atmósfera en puerta? Bueno, miren, les quiero contar algo. Que me mandé un moco por no mirar la propia grilla que yo me hago. Bueno, si tenés los dos, mandá atmósfera. Sí, sí. Siempre. Pero, esperá que te preparo, Martín. Atmósfera, escuchen. Todo el rock, que es mucho, dark, gótico moderno, todo el rock post-punk parte de una banda, de una gran banda, Joy Division, banda de culto, no de cult, de cult es otra, es una banda de culto, es como decir en Buenos Aires, Argentina, Los Encargados, liderada por Daniel Melero, culto total, banda, si quieren, de elite, elitista, bueno, pero no sé. Cofradía, bien esto de la Edad Media, bien de cofradía, bien de nicho, de bueno, Joy Division, de ahí nace todo, ¿eh? Son, vendrían a ser los caballeros templarios del rock, ¿les gusta? Son los templarios del rock, ¿eh? Vamos con Joy Division, un cover muy particular, con, ya lo van a ver, Atmosphere.

Los convoco a algo. De donde seas, Bolivia, Perú, México, Brasil, Paraguay, Uruguay, Chile, colegas, compañeros latinoamericanos, melómanos, perdón, como yo trato. ¿Cuál es la banda madre del rock gótico, gótico moderno, dark, de Colombia? ¿Cuál es? ¿Cuál fue? ¿Cuál fue? A todos les pregunto. Ponémelo abajo. Ponémelo en mi canal. Poneme que quiero escuchar. Quiero escuchar rock dark, rock gótico. Quiero escuchar gótico moderno. Quiero escuchar incluso indie. De otros países. Que no sea, obviamente, Liverpool, Manchester. Que no sea la gran casa de estudios, la cuna de Inglaterra, del rock inglés, ni de Estados Unidos. Quiero escuchar de México, quiero escuchar de Marruecos, no sé, de todos lados. A veces encuentro cosas orientales también. Y les voy a recordar algo. Escuchen, no pude meterme ahí, pero lo dejo en puerta. ¿Hay alguna conexión en mitología egipcia y catedral y gótico? Hay una conexión. Y acá estoy viendo este muchacho con esa cabeza de mapache. Esta cuestión de que tenían los egipcios de cuerpo de hombre o mujer y cabeza de animal. ¿Sí? Tan hermosa esta cuestión. Que tantos grupos tomaron y tantos, por ejemplo, el periférico de objetos en teatro con Daniel Veronese, Alejandro Tantanian, la ex mujer de Daniel Veronese, gran maestra de títeres y de teatro de objetos, en fin, bueno, perdón, ya me va a venir esto de trabajar esta mitología mitad-mitad, ¿no? Anfibiológica, si ustedes quieren, de algún modo. Bueno, espero que les haya gustado la canción. ¿Sí? Es un cover de Joy Division, Atmosphere. Hay un tema de ellos también famoso, más famoso que este, pero me encantó esta versión de este chico. Acústica, una versión acústica, electroacústica, a lo sumo. Bueno, escuchen. Voy a detenerme a contarles algo que les va a gustar mucho, me parece. Ah, perdón, una cosa más que me olvidé de las catedrales. Escuchen bien. Que también nos sirve para pensarnos en el presente como el colectivo, como sociedad. La catedral, ¿por qué se llamaba nave principal y naves laterales, por ejemplo? Porque simulaba un buque, un barco. Todos entendían, y esto es muy medieval y es muy teocéntrico, todos estamos en el barco de Dios, todos estamos en el mismo barco. Esto que nos cuesta entender a nivel planetario, que nos cuesta entender a nivel país, que nos cuesta entender a nivel continente. Todos estamos en el mismo barco. Hoy un Titanic, pero bueno, acá estoy yo, imagínense, vean, tocando en la cubierta de algún modo. Pero aunque sea la nave de los locos, este país, este mundo, esta ciudad, es nuestra nave. Nuestra nave, y tenemos que tirar para el mismo lado como en el dibujo de la catedral. Un detalle más de las catedrales que estoy viendo acá en la imagen que tengo de fondo, que espero que les guste, esta imagen
Estoy viendo la gárgola, una. Hay una gárgola, allá arriba. Que me olvidé de contarles esto tan lindo. ¿Saben qué hacía la gárgola, pese a lo fea que son? Y qué bueno sería, además, si existiera el aparato. Recibían el agua sucia. Porque con el cambio climático, la contaminación, la polución, el smog y los problemas de guerras que no sabemos hasta dónde va, si va a llegar a lo nuclear, termonuclear, neutrónico, no sé, y la mar en coche, las guerras químicas, bla, bla, bla, vamos en algún momento a recibir lluvia ácida. Purple Rain. Púrpura. Prince. Donde el cielo rojo se va a mezclar con el rojo de la sangre se va a mezclar con el azul del cielo. Lo que hacen las gárgolas es purificar el agua sucia y largar agua limpia. Sería bárbaro que uno pudiera transformar de una manera tan sencilla por algún sistema de filtrado dentro de la gárgola monumento ornamentación. Agua de lluvia ácida en agua potable. No sé, tiro la idea. Claro, háganlo ustedes, ¿no? Yo. Como si no se le. Ya se le debe haber ocurrido. Pero nada más que lo que yo quiero es encargar la mía con forma de gárgola. Eso es lo que me gustaría. Bueno, dicho esto con mucho humor, tratando de ponerle toda la onda a este tema. Donde ahí pueden ver las hermosas rosetas de la catedral. Bueno, continúo. Hay una cosa que les quiero contar que tiene que ver con el romanticismo. A ver. Paso del gótico, creo que ya les dije todo lo que tenía para decirles entre el martes pasado y hoy, el gótico puro medieval. Cualquier pregunta me la dejan abajo, por favor, respondo rápido, todo y bien. Quiero ir al romanticismo por algo. Quiero ir al romanticismo por algo. Escuchen bien. Hay algo que se llama el héroe romántico. El héroe romántico es todo lo que ustedes imaginan y mucho más. Es el héroe que nace de Lord Byron, el poeta lírico, el poeta romántico, uno de los padres del romanticismo. Por supuesto, siempre hablamos, la obra fundadora es El Castillo de Otranto, como no podía ser de otra manera, en un castillo. Pero se habla del héroe Lord Byroniano, de Lord Byron, ¿sí? Maestro total. Con todas las características que van a llegar del héroe hasta nuestros días. Elegante. Inglés, fino, aristócrata, pero torturado, sufriente, con un trauma de base. ¿A qué le suena? Ya están pensando, ¿no? Taciturno, oscuro, de pocas palabras, parco, sufriente, sensible, hipersensible, susceptible, diría yo. Ahora, Lord Byron, tormentoso, vidas tormentosas. Ustedes saben que fue un poco el mentor, el adalid, el editor, ¿no? Más que el editor, no, el padre espiritual de Mary Shelley. ¿Saben que Mary Shelley escribe Frankenstein siendo muy joven? Y Mary Shelley
Escribe Frankenstein. Por eso mire qué importantes son los padres. Porque el padre era un diplomático intelectual, un bocho. Y la madre de Mary Shelley es la primer, si no recuerdo mal, referente feminista de la historia. Una intelectual, escritora, bla, bla, bla. A ver, los padres de la que yo diría que evidentemente sí era una criatura, un Frankenstein, que era Mary Shelley misma. Con esos padres. Que escribe Frankenstein muy joven. ¿Sí? Mary Shelley sufre por lo que está pasando con el mundo, ¿no? Y dice, el mundo necesita otro tipo de criaturas. Fíjense que Frankenstein, antes del daño que le hacen, el hombre es bueno, Rousseau, la sociedad lo corrompe. Frankenstein, antes de las maldades que le hacen, que claro, lo tratan como un cuasimodo moderno. Por eso, de hecho, la novela se llama Frankenstein o Prometeo, el Prometeo moderno. Lo tratan como un cuasimodo, como el hombre elefante. Lo apedrean. Bueno, como perro que lo le pegan, perro malo. Perro que lo golpearon, viste, lo desconfiado. Pero Frankenstein inicialmente era más bueno que el yogur con cereal. Más bueno que Lassie y Hitus atados en el fondo de una fosa marina. Más bueno que el Quaker. Bueno, Frankenstein, esa gran obra de Mary Shelley, está un poco... no digo supervisada, pero está como llevada en el contexto que les quiero contar ahora, en un contexto maravilloso de creación de cuatro personajes. Lord Byron, Percy Shelley, el marido de Mary Shelley, gran escritor, historiador, ciencista político de la época, y una cuarta chica, creo que es Claire, que fue amante de Lord Byron, y de la cual ellos tuvieron un niño, una niña, no recuerdo, pero Lord Byron, como ve que ella no está bien, la chica, lo adopta a él, lo lleva, lo retiene, lo dice que lo va a cuidar y criar. Pero no sé por qué Lord Byron lo deja en una institución. Entonces, ahí no come ni deja comer el perro del hortelano, porque no lo deja con la mamá ni con él, digamos. Historias que quedan ahí en el medio, que quedan... Ustedes saben que estos cuatro personajes son muy viajados. ¿Por qué? Porque para el romántico es muy importante viajar y entrar en contacto con la naturaleza y el orden natural, enfrentarse. ¿Sí? Enfrentarse a la tempestad, que es el orden natural. Enfrentarse a esos vientos huracanados, enfrentarse a la naturaleza. Ese hombre que está parado En un alto ripio, con las ruinas de un castillo, con niebla y bruma, hablando del mar, con ese azul cobalto, con esos azules, y que desde ahí enfrenta un maremoto, que acá viene el tema, él es faro del mundo, él ilumina el mundo. Se ilumina donde él mira, donde él ilumina con su poesía, sobre todo lírica. ¿Sí? Por eso tanta apelación a la canción
al alúa, al encomio y todo ese tipo de géneros, al himno, porque lo tormentoso del orden natural que está enfrente de él es el interior de él. Voy a decir lo que dice Morrissey, este cantautor inglés, que les digo una cosa, Morrissey. Morrissey sí que representa, algunos van a decir, cinismo, ironía, nihilismo, depre, oscuridad, todo lo que quieran. Gran intelectual Morrissey, pero en una canción dice, y acá viene un tema, uso el negro por fuera, dice Morrissey, porque negro es como siento mi interior. Y hablando de Morrissey, no me quiero olvidar de que el 22 de agosto cumplió mi mejor amigo del secundario, el licenciado psicólogo Julio Perdiquia, y le quiero dedicar este programa porque él es un gran conocedor de todas estas bandas como Joy Division, The Smiths, que lideraba Morrissey, y todas las que vamos a seguir viendo. Espero tenerlo prontamente en el programa y deseo que haya pasado un hermoso día junto a sus queridos afectos, ¿no? Bueno, vamos sí ahora con lo que presenta el tema, Martín. Ahora sí, ¿eh? Cuando quieras. Vamos a ver este tema ya metiéndonos en el neogótico, ¿eh? En el neogótico.

Escuchen, estaba viendo el video con ustedes, ahí me salió medio chito, ¿no? Estaba viendo el video con ustedes, bueno, perdón, pero hay que saber de eso. No, estaba viendo el video con ustedes y vi, perdonen, humildad aparte, yo tengo una idea cada dos minutos. No, estaba viendo que enfrenté en el video una especie de Drácula contra Batman. Y me acordé que no les dije nada de esta colosal novela gótica, neogótica, que es Drácula, de Bram Stoker, otro grande, como Mary Shelley, ahí, ¿sí? Ahí, cabeza a cabeza, ¿no? De la misma escuela anglosajona, bien inglés, ¿no? Drácula, y bueno, les quiero decir algunas perlitas de Drácula, que les van a gustar. Primero, el vampiro, este vampiro paciente cero, primigenio, el de la idea originaria que da origen, el conde Drácula. Primero, la mitología de Europa del Este, sobre todo la romana, es una mitología dura, oscura, fuerte. Ahora escúchenlo por qué les voy a decir. La gente, obvio, rudimentaria, rústica, basta, como ahora. No, quiero decir, creía que como los cuerpos se llenaban de líquido y gases, que se movían solos y que escupían sangre, y todo lo interpretaban en una palabra como, che, volvió de la muerte, muertos vivos. Todo movimiento post-mortem lo interpretaban como un muerto vivo.

Bon. A eso, cuando le pusieron los dientitos, creo que lo empezaron a llamar Estrogoi, los Estrogoi. Los Estrogoi, criaturas de la noche, que se levantan y vuelven de la muerte. Walking Dead, Living Dead, caminantes de la noche, que por supuesto, si creo que si volvían y los mirabas, reventabas, te ibas con ellos. Bien, escuchen, en esa mitología telúrica, tanática, oscura, yo diría neomedieval. En esa mitología hubo, escuchen, más que un señor feudal, un gran príncipe rumano de Transilvania que fue conocido por su gran crueldad, sobre todo con el enemigo, el conde Drácula. Que no era Drácula el nombre exacto, pero bueno, no, ahora no me acuerdo cómo era, pero era. Bueno, ustedes me dirán, pero pará, ¿por qué era tan cruel hasta con sus enemigos? Primero que siempre vivía peleándose con los turcos o con el Imperio Otomano. Entonces estaba canchero y estaba todo el día peleando, pero una vez, ¿sabe lo que les hizo? Yo no quiero exagerarles. Era conocido como el empalador. Fuerte, ¿no? Que te empalen. Conozco muchos políticos argentinos empaladores. El empalador de Drácula convenció a un sultán, un emir turco otomano, de volver cuando el tipo se metió en un bosque y vio los cuerpos de su pueblo empalados durante kilómetros y kilómetros. Miren qué bravo que era el Blácula. Ahora voy a decir por qué Blácula, el Drácula. ¿Se entiende? Bueno, bravísimo. Unos dirían más malo que la peste, justamente la peste, este príncipe de la noche, ¿eh? Ahora, quiero agregarles unas cositas. Que él se pone malo, como dicen en algunos pueblos. Que él se vuelve un ser ruin porque matan a su amada, a su esposa. Eso es algo de la película de Martin Scorsese, exclusivo. ¿Me explico? Exclusivo. En Drácula, un abogado inglés es convocado. Viste que la película Martín, ¿cómo tiene que empezar Drácula? El coche con los caballos a la noche en el medio de un bosque. Está yendo al castillo. Típica toma, ¿no? Ese abogado inglés es convocado por el conde. No sabe bien por quién. Es convocado por el conde Drácula porque quiere hacer inversiones en Londres. No sé si en Londres, en Inglaterra. En alguna ciudad portuaria, porque él llega a puerto, no quiere ir muy adentro, ¿viste? Porque gracia que llega. Y resulta que este abogado inglés es de RE/MAX. Entonces, como es de RE/MAX, RE/MAX Propiedades le vende el obelisco. No, perdón, no se enoje, RE/MAX. Es un chiste, viejo. Escuche. Ustedes cagan hasta el conde Drácula. A Drácula se lo fuman en pipa. Bueno, no, escúchenme. Bueno, para irnos.
Ustedes me entienden, ¿no? No, en realidad creo que cualquier broker, la mayoría de los brokers le ponen un supositorio a un avestruz en vuelo. ¿Está bien? Bueno, cuestión que este abogado hace las gestiones. Puebla, claro, Drácula dice: quiero comprar tierras, pero solo tierra. Y sí, yo necesito tierra.

Cuestión que siempre se pinta que el barco va hasta Inglaterra y obviamente, como no es un crucero que hace Buenos Aires, Río de Janeiro, Río de Janeiro, La Habana, no es que Drácula se encontró con un montón de chicas en bikini y pileta y... No, el tipo se fue comiendo todo lo que... digamos, yo no sé cómo llega el barco, porque el barco siempre llega como despacito, ¿viste? Ni el timonel deja. O por ahí al último que se come es al timonel. Bien, un detalle que les quería contar. Siempre Drácula se enamora de la que es la novia del héroe. Que en general puede ser, no me acuerdo si es el abogado mismo o el asistente del doctor Van Helsing, como las películas de Van Helsing. Van Helsing toma el nombre del doctor que se encarga de la parte más científico-química de combatir al vampiro. Es un poco el exégeta de el ajo, el ajo, la cruz, las estacas, bla, bla, bla. Bueno, escuchen bien esto. Ya que estamos hablando de Drácula, quiero hacer una referencia. Drácula lo recupera el expresionismo. Escuchen bien esto. Gótico, romanticismo, neogótico, neorromanticismo, que, hago una aclaración, fundamentalmente se destaca en música el neorromanticismo de finales del siglo XIX y principios del siglo XX, están hartos, con razón, del realismo, del naturalismo, del cientificismo. Dicen, muchacho, por favor, recuperemos un poco de mística, de misterio, de intriga, de enigma, de lo fantasmal, de. Por eso hay un revival del neorromanticismo, por ejemplo, en música con Wagner, con Mahler, El Anillo de los Nibelungos. Así que bueno, dicho esto del neorromanticismo, llego al expresionismo, sobre todo alemán, que lo que reivindican de todos sus antecesores en la cuestión de luz, oscuridad, por supuesto, el expresionismo alemán lo que va a tomar es, a ver, la profundidad del gótico, lo hondo, la profundidad del alma, del espíritu, la tormenta interior del romanticismo. Lo que siento, soy un caldero de pulsiones, romanticismo. ¿Por qué lo asociamos con lo febril, al adolescente febril, Porque las gonadas le hacen pancartas, gente. Las gonadas le hacen pancartas. Febril la mirada. Entonces, el expresionismo lo que va a agregar es, va a decir que lo que es adentro sea afuera. Lo saco, lo voy a sacar, lo muestro. Siento esto y ahora lo muestro, lo puedo mostrar. Porque estoy reventando de expresión. Porque vengo de Schopenhauer, vengo de la voluntad de vivir.

de la voluntad de poder de Nietzsche y vengo de la voluntad de vivir de Schopenhauer y vengo de expresar. Necesito expresar porque me comí la Primera Guerra Mundial, un espanto. Y la verdad que el encuentro con la naturaleza del Art Nouveau, la oscuridad delicada del Art Deco, no me alcanzas para expresar. Necesito hacer el gabinete del Dr. Caligari. Necesito hacer Nosferatu, el vampiro. Expresionismo alemán. Bueno, estamos en el final de la primera hora. Volamos, Martín. Volamos, ¿eh? ¿Cómo están? ¿Bien? Estamos en www.güemesam.com.ar, Radio General Güemes AM 1050, Facebook, ¿eh? Para los nostálgicos de Facebook, ¿eh? Gente que probó la vidula, Pomona, ¿sí? Güemes, Radio AM 1050. Tus días distintos. Gente de la AM. Gente que fue a las fiestas en el Club Comunicaciones. Que fue a los bailes de retiro. ¿Tanto, che? No, los maté, ¿no? Los maté. Bueno, comuníquense con el WhatsApp 11 59 43 68 04. Como si esto fuera la ferretería del barrio, les voy a dar el teléfono de línea 75 23 49 56, el Instagram @güemes1050. Cuéntenme, den like, compartan, no sean egoístas. Bueno, vamos a ir a la tanda de radio. Vamos a ir con un tema muy especial, ¿no, Martín? Oh, bueno. Nosotros, pese a que Morrissey, que lo queremos tanto y lo admiramos y qué sé yo, pero Morrissey, vieron, no entraban dos oscuros en los 80. Entonces Morrissey es como que los bardió a Robert Smith y a Cure, a The Cure. Les dijo que querían poner de moda la depresión, cosas así, ¿no? Y entonces Robert Smith le contestaba que The Smiths era un grupo para gente triste, de gente triste. En fin, más allá de eso, nosotros pensamos que son dos grandes referentes y el programa anterior vimos bastante de Cure, que me parece que es un gran referente. Y me parece que tiene mucho valor porque todavía siguen juntos. Entonces, vamos a escuchar, escuchen bien. Una versión de Picture of You, que es para mí quizás el mejor tema de The Cure, del disco Disintegration de 1989. Evidentemente, yo lo recuerdo como un gran año, 1989. Resulta que es también el año del estreno de Batman de Tim Burton. The Cure saca Disintegration, discazo. Vamos a escuchar Picture of You. Escuchen, es una versión en donde lo que van a ver, la verdad es que van a ver la femme fatale gótica, neogótica, romántica y neorromántica. Y no es que está sin tenir o desteñida, sino que está teñida con un azul, un blue, un light blue, ash, ceniza, ashes, cenizas. Está teñida de azul, light blue, gris, de ceniza. A la verdad, qué chica fea que conseguí, qué horror, por favor. No, el modelo blanca, ojos verdes y morocha es el modelo un poco de
de lo que sería la femme fatale de la oscuridad, ¿no? Vamos a la tanda radio, no se vayan, vuelvan. En cinco volvemos, nos vamos con La Cura.

0: Bueno, para los que se suman en esta segunda hora, acá continuamos con Batiré Literaria.
1: De paso,
0: quiero aprovechar para contarles algo. Matiné Literaria tiene tres principios. Trabajamos el tema de la escritura creativa, trabajamos el pensamiento no lineal, lo habrán notado, y la lectura crítica, ¿sí? Que requiere una opinión sesuda, responsable, comprometida, una opinión, digamos, consciente, jugada, etcétera, ¿no? Pero quería marcarles algo. La matiné literaria, como la matiné, no sé si ustedes sabían que matiné es algo que ocurre entre la mañana y la tarde. No se sabe bien cuándo, cómo, dónde. La matiné está en una zona de una palabra que ahora se está usando mucho. Por eso la verdad que me siento muy, muy bien con eso. El programa es un programa liminal. Está habiendo muchos estudios liminales ahora sobre estéticas liminales. Estéticas que están al borde. Nos encanta el tema del borde, el tema de lo periférico, el tema de lo que es descentrado, de lo marginal en el sentido de los márgenes. ¿Sí? Digo porque el programa que viene voy a hablar de un libro, espero, que se llama Estéticas Liminales, que llegó a mis manos, lo tengo y lo estoy trabajando, y me parece muy importante las estéticas liminales. Como muchas de estas fueron en algún momento, ¿sí? No todas, pero yo les voy a contar ahora algunas de esas. Estos son tres. Cuando digo pensamiento no lineal, me refiero a un pensamiento oblicuo, divergente, un pensamiento transversal, ¿sí? Que no caiga en lugares comunes, fáciles. ¿Me explico? Lo liminal es liminal en todo sentido. Cuesta hacer equilibrio, pero es liminal, entre que es y no es. No en el sentido. A ver, la lógica anfibiológica, valga la redundancia. O sea, una lógica anfibia, una lógica de agua-tierra, una lógica de la ambigüedad, que no es lo mismo que la confusión, no es lo mismo. Bueno, ya vamos a ir entrando más en tema en esos temas, pero no quiero romper que veníamos embalados con algo. Yo veo, me encantan, hablando de estéticas liminales, hay estéticas liminales de hoy que utilizan mucho el art déco. Luces mortecinas, luces bajas, paredes como con alfombra, pasillos con alfombra, bronce, art déco. Típico de películas de terror, neogóticas, terror gótico. Las estéticas liminales que utilizan justamente estas puertas art déco, estos pasillos raros, infinitos, casi como si fuera el art déco como un arte que le vendría también muy cómodo a Franz Kafka. ¿Me explico? Y es la misma época, Y es la misma época. Bueno, escuchen bien. Que le sigo contando una historiola. No, bueno, historiole, digamos. Historiola, dice César Aira. digamos Storioli para evitar la rima fácil. Cuando adviene la Segunda Guerra Mundial, no me acuerdo si es Fritz Lang, bueno, directores de cine y directores de fotografía alemanes huyen a Estados Unidos, y ahí es donde viene la influencia del expresionismo alemán. En el principio, cierto cine negro quizás más barato, pero va penetrando todo el cine negro. El expresionismo alemán. ¿Sí? Porque se junta eso con que veníamos y venían de la gran depresión económica gran de 1929-1930, que vuelve, escuchen bien, a las ciudades sucias, Sin City y góticas. Vuelve a las ciudades verdaderamente criminales. Ustedes piensen que, de hecho, el cómic noir, sobre todo, nace al calor del crimen organizado, de reflejar los gángsters de estas grandes ciudades, de la delincuencia, del robo, del asesinato. Thomas Pynchon, un escritor norteamericano, hace de un nazi, no me acuerdo si es un nazi, un neonazi, hace un inspector privado de la época del cine negro, digamos. Pasaban de un trabajo oscuro a otro, de lo sucio a inspector privado, lumpen, ¿sí? Ciudades sucias, atestadas, ciudades que no pueden responder a esa cantidad de gente, que no son higiénicas, que las ratas, que los tachos, lo que ustedes saben, que se ve, digamos, el crimen organizado. Esto, de hecho, recuerdo ahora algo que dice Raymond Chandler, uno de los padres del policial negro, dice del otro padre, Dashiell Hammett. Esto creo que se lo escuché a uno de mis maestros de cuento, Vicente Batista, por lo menos de cuento policial. Dice Chandler: Hammett sacó el jarrón chino a la calle. El de Agatha Christie, el jarrón chino de porcelana china, a la calle. Lo puso en el lugar donde ocurren cosas que verdaderamente le pasan a la gente común. Esos crímenes que le pasan a la gente que no importa, a los don nadie, a los marginales, ¿me explico? Bueno, eso es un poco, de hecho, lo digo ahora para no olvidarme, Batman empieza como un detective pulp, con su trajecito al principio gris y negro, con sus dos creadores. Ahí está. Miren, este es de la segunda etapa de Batman, si quieren. Pasa que acá está mezclado con ese azul cobalto, gótico, bruma. Pero esta es la etapa del Batman azul y gris. ¿Sí? Ahí estoy yo, ahí atribulado, meditabundo, ¿no? Porque this is the Bat Alfred calling all survivors. Estoy llamando a todos los sobrevivientes, o sea, a todos ustedes. No se recibe nada, pero se recibe nada más que estática. Master Wayne, me dice el Dino, que tiene un cosito acá que dice Argentina. Muy lindo, muy lindo, la verdad. Y está arreglando algún aparato que le hemos encargado, ¿no? Que arregle, digamos. Siempre Alfred arreglando algo. Bueno, Cine negro. Dashiell Hammett, Raymond Chandler, El crimen organizado, El halcón maltés. Y acá quiero contarles algo de Batman, algo que va a pasar, que yo siempre lo digo, ¿no? Que es la evolución del cómic noir, llamémoslo. Batman iba fenómeno hasta que Estados Unidos gana la Segunda Guerra. Y ahí se volvió un poco más suave, más light, más liviano. Y surge la superestrella que representaba la patria, la nación, el triunfo, el falo americano, el símbolo fálico que es Superman. Es el momento de Superman. Porque Estados Unidos está traccionando el mundo industrialmente a todo vapor. Está agrandado, es el centinela del mundo, es el guardián, es el custodio, produce, manda, gobierna y es el chico grandote y malo de la cuadra. Y Superman lo representa muy bien. Que también es de DC, de DC. ¿Sí? Ahora, escuchen lo siguiente. Se van incorporando cositas al Batman antes. Por ejemplo, el llamador, cuando lo llama el Gordon, creo que es. El comisario, el detective Gordon. El llamador de Batman, creo que entra en 1942, supónganse, más o menos. La Baticueva entra mucho antes, porque acá hay algo que quiero recuperar de... El neogótico, como dijimos creo que el programa anterior, es inglés. Es más que nada inglés. Es una moda inglesa, arquitectónica, tomada incluso por las altas casas de estudio, Cambridge, los College, Cambridge, Oxford, y también por particulares. ¿Qué particulares? Escuchen bien. La alta burguesía norteamericana, señalo burguesía alta americana de la costa este de Estados Unidos, de Nueva York y aledaños, de Nueva Inglaterra, esa alta burguesía que trata de imitar a la aristocracia inglesa. Esto de lo que Oscar Wilde se burla de los norteamericanos, que son como una especie de inglés pragmático, se burla como si se anticipara a los Simpsons, se burla del americano, de esa forma tan práctica, ¿no?, de ser. Entonces, la cuestión es que la familia Wayne vive en una gran mansión gótica, neogótica, bla bla bla, donde la Baticueva, con los murciélagos y con toda esa estética de catacumbas medievales, también de nuevo gótico, muy gótico, y con un Batman que es un personaje, por eso les hablé al principio, Lord Byroniano, es el héroe de Lord Byron. Es un tipo que tuvo el trauma de que le matan a los padres a la salida de un cine o un teatro, está traumado, está torturado y es un muchachito que es prácticamente criado por este Alfred que reúne todas las condiciones de ser un sirviente inglés, un lord inglés pero en versión sirviente, como aquel que de antología que hace Anthony Hopkins en esa película basada en una gran novela que se llama Cuando huye el día, ¿no? Cuando huye el día, o lo que queda del día, perdón. Cuando huye el día es otra cosa. En fin, Batman torturado, solo, criado por Alfred en la Baticueva. Vamos a ir, Martín, a ¿qué les parece? Escuchen esto, para ir ya entrando bien en el tema. Pasó Joy Division, The Cure, vienen otros. Pasó New Order al principio, con Blue Monday, ¿no? New Order. Y ahora viene otro grupo post-punk, porque me interesa mostrar la mujer dark, la heroína dark, que es Siouxsie and the Banshees, la gran reina del dark, del gótico moderno, la gran reina de los escenarios de rock, Siouxsie and the Banshees, que les cuento, hacen la banda de sonido de Batman Returns, que es de 1992 y la dirige Tim Burton, que es la segunda parte en donde trabaja Michael Keaton y, si no recuerdo mal, trabaja Michelle Pfeiffer haciendo de Gatúbela y trabaja Danny DeVito haciendo del Pingüino. Vamos con eso, Martín, para que veamos un poquito incluso la estética de Tim Burton, este gran director de cine.

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Bueno, después de este SEPA, separador 3, bueno, gente, me acordé de algo. Uf, me voy acordando, perdón. Eso que tengo una ayuda a memoria, pero bueno, no alcanza, no, ya es grave el problema. Evidentemente es grave, es grave. Bueno, le quería contar algo. Hay Dráculas famosos como el de Bela Lugosi que influyen en el cómic, influyen en la historieta incipiente y naciente, influyen mucho, muchísimo. Las primeras películas de cine de terror, esto que yo les comentaba, de Nosferatu, el Drácula de Bela Lugosi. Hay un Drácula famoso de Jack Palance, que Jack Palance después va a ser invitado a actuar, creo que en la Batman de 1989, ya grande el hombre, viejo, de Tim Burton. Y les quiero contar como una cosa justamente bien de matiné literaria, rara, inusual. Hay un Drácula negro de 1972 que se llama Blácula. Porque se daban cuenta que Drácula, pálido, claro, no tomaba sol, no estaba integrando algo que se estaba buscando integrar en 1972. Imagínense, ya estamos en todo el tema de las protestas civiles, sociales, ya estamos en el Mayo francés, estamos en lo que pasa con el afroamericanismo y los negros en Estados Unidos, los gays en San Francisco, los negros en Detroit. Che, hay que hacer un Batman negro. Y le ponen Blácula por Black. Es buenísimo. Blácula. Yo la vi, Blácula la vi en un cineclub, cinearte. Es algo bastante bizarro, les diría. Es bastante especial la película, realmente. No digo que es una película clase B ni de mal gusto, pero es una película bastante bizarra. ¿Me explico? Bueno. Eso de Drácula. Yo venía contándoles de que el sistema americano está en auge y es momento de Superman. ¿Vamos bien? ¿Y qué pasa? ¿Qué pasa? Escuchen bien. A caballo del macartismo americano, de la Liga Anticomunista, que la Casa de Brujas, que perseguía guionistas y directores de Hollywood, por ejemplo, a caballo de eso hay un psiquiatra, de estos psiquiatrones y coloco. Escuchen bien, porque hoy vamos a reírnos de esto, porque es muy gracioso, que escribe sobre la influencia lasciva, perversa, perturbadora, depravada que representan Batman y Robin como pareja homosexual sublimada. Porque encima, esperen que hay una acusación muy fuerte, porque en realidad el joven Maravilla es pupilo, está bajo la tutela de este padre tutor o encargado que es Batman, porque Batman lo recoge de un asilo de chicos pobres, abandonados, sin padres, y lo quiere hacer su esbirro, su ayudante, su colaborador, su segundo, su mano derecha, su delfín, ¿sí? Ahora está este psiquiatrón que viene con esta teoría que obliga a replantearse muchas cosas con el tema de Batman y
Quiero que sepan, la serie famosa de los 60, que se le llama no pulp, sino camp a eso, bizarra, psicodélica y llena de ironía, es una respuesta a estos cuestionamientos psiquiátricos. Porque los cuestionamientos psiquiátricos, lo que decía este tipo es, son dos tipos solos, con el mayordomo hombre, que también medio, viste, es como el tío solterón, viste, el inglés, afeminado, entonces, feminoide. Entonces, el psiquiatra se basa en eso, dice, dos hombres solos, a veces descansan en la misma cama, viven en bata, un montón de cosas, que la serie de los 60 viene a responder a eso, viene a responderle en realidad al psiquiatrón. No es que es a partir de la serie, ¿sí? Bueno, ahí, escuchen, pasan varias cosas. De alguna manera empiezan a aparecer. Empieza a aparecer una Batwoman para ponerle una novia a Batman. Aparece Batgirl, Batichica, para ponerle una novia a Robin. ¿Sí? Por supuesto, todas muy sensuales, seductoras, eróticas, bla, bla, bla. Y después aparece Gatúbela como una antagonista, como está en Tim Burton, súper interesante, Gatúbela. Que es como una villana muy, muy, muy interesante, que en el caso de la película de Tim Burton de 1992, repito, esta se las debo, no sé si la hace Melanie Griffith, no, me parece que es Michelle Pfeiffer, la de 9 semanas y media. Son parecidas, son las dos rubias, son las dos hermosas, preciosas, bueno, en fin, ustedes me entienden. Muy bien. Voy a correrme un cachito al rock. Al rock. Escuchen bien esto. El post-punk, el punk es 76, 77, 78, 79. El post-punk de fines de los 70, más 80, principio de los 80. Le explico. Tiene los orígenes de nuevo en este héroe Lord Byroniano. De hecho, hay un grupo Bauhaus que graba un tema que se llama Bela Lugosi Not Dead. Retoman el gótico, el neogótico y el romanticismo y el neorromanticismo por varias razones. Una, Thatcher destruyó el trabajo, destruyó Inglaterra, es una Inglaterra apagada, oprimida, bajoneada, oscura. Los jóvenes sin futuro, no future, dice el nihilismo del punk. Los jóvenes están depres, están bajoneados, se sienten mal internamente, necesitan expresarlo y encuentran en toda la fantasmagoría medieval que les llega, escuchen, a través de uno de los dos padres del dark y del gótico moderno, que es el propio David Bowie. Le llega el Duque Blanco, también es Lord Byroniano, elegante, fino, inteligente. En general son rockeros que abrevan en la literatura, ¿sí? Abrevan en la literatura. Por ejemplo, Morrissey, me acuerdo que abreva en Oscar Wilde, muchísimo.
Morrissey admira a James Dean. En fin, hay un culto de la muerte, de la ultratumba, de por ejemplo, de Joy Division. Hay al mismo Batman, homenajes al mismo Batman, al expresionismo alemán, a la luna. Fíjense los elementos de Cure: Forest, el bosque, la luna. La luna aparece en The Killing Moon, de los Echo and the Bunnymen, otro grupo. Fíjese, vamos, repasemos: Joy Division, Siouxsie and the Banshees, New Order. Porque les cuento, New Order es Joy Division cuando muere el líder de Joy Division, muere un referente y se transforma en New Order. Echo and the Bunnymen, DD, que no sé si hay un tema de DD. The Cure, wow, todo eso hace a una línea muy importante del rock dark o gótico moderno o que tiene que ver por otro lado, el otro gran afluente, además de David Bowie, es una banda liderada por Lou Reed de los 60. De ellos toman todo lo melanco, triste, que es la Velvet Underground. La Velvet Underground, apadrinada por Andy Warhol, que hace un gran disco famoso con la tapa de la banana en la tapa, de Velvet Underground, y David Bowie son los referentes de todos estos chicos, y después se suma Joy Division y ya después directamente se transforma en todo esto que van a inspirar a bandas como, por ejemplo, Depeche Mode, que es un pop dark. Como el dark llega al pop, es Depeche Mode. New Order también se va a ir al pop electrónico. De hecho, en un momento Johnny Marr de los Smith forma una banda con uno de los New Order y sacan un disco. Bueno, espero que hayan tenido un pantallazo de luz y oscuridad importante. Vamos a hacer el último cepa y voy a pensar, voy a elaborar el cierre, que ya lo tengo un poquito pensado, y voy a contarles algo que tengo, una sorpresa para ustedes. ¿Sí? Esto es matiné literaria, ¿sí? La eterna modernidad de lo textual. Lo poético, el deber de lo bello. Programa infrecuente, inusual, raro, frecuencia rara, raros peinados nuevos. Bueno, vamos a ver, escuchen. Temazo, Quería escuchar una voz femenina para los Echo and the Bunnymen, un famoso tema de ellos que se llama The Killing Moon. Que de paso les quiero aclarar una cosita. El líder cantante de Echo and the Bunnymen sueña este tema. Es un sueño muy especial. Si escuchan la letra, las primeras palabras, es un sueño muy raro y cumple con lo que yo les dije. ¿Saben cómo se inspira para este tema? Escucha Space Oddity de David Bowie, lo escucha al revés, lo pasa al revés dos veces, va encontrando acordes. Después se suma el guitarrista, que resulta que el productor en el estudio, escuchen, le grabó una afinación que estaba haciendo en la guitarra muy rara y la grabó. Y eso quedó como el sheite, como el que con el cual comienza el tema. Después el bajista
El baterista se queda en el fondo como acompañando. El bajista es influido junto con el guitarrista de un viaje que hacen a Rusia. Entonces el guitarrista trae un sonido de cítara. En fin, hay muchas historias hermosas detrás de los temas y de los discos. Y bueno, vamos a disfrutarlo, que eso es lo más importante, ¿eh? Cover de Crouches. También. Una joven espantosa, por favor. Por favor, Dios, ¿qué es esto? ¿Ah?

Gracias. Gracias, Martín San Martino, ¿eh? Gracias por todo, Martín. Escuchen. Quiero dejarles este mensaje de las catedrales. Lo que es arriba es abajo, ¿se acuerdan? Lo que es abajo es arriba. Ustedes saben que lo que una catedral tiene que medir para arriba, lo tiene que cavar como cimientos para abajo. Qué importante que es esto, ¿eh? No se olviden de leer Los misterios de las catedrales de Fulcanelli. Gracias por ser. Gracias por estar. Gracias por permanecer, sobre todo, y por pertenecer al canal de Güemes AM1050 y de Ernesto Marcos. ¿Sí? No se olviden de dar like si les gustó, recomendar el programa, compartirlo y por sobre todo dar like, dar me gusta. Y les voy a pedir algo, miren esto. Esto es un puzzle alemán, ¿sí? Bueno, made in Germany, no es chino. Es mucho eso ya. No es chino. Esto está hecho por Sebastián Rubiano. Les cuento. Es una obra de arte maravillosa. No es cualquier obra de arte sobre la que se basa Sebastián Rubiano, sino que es sobre el gran The Great Gatsby. El gran Gatsby, la novela de Scott Fitzgerald. Bueno, ¿les cuento algo? Abro el juego. El que más comente en mi canal, que tire ideas, que comente, que pregunte, en este programa, abajo, el que nos cuente, por ejemplo, qué banda dark hay en su país, cuál fue la primera. ¿Qué banda de gótico moderno? ¿Qué banda de...? Ustedes me entienden. Lo que quieran comentarnos, el que más comente en mi canal y sobre todo a partir de este programa, vamos a decir quién lo gana el martes que viene. Se va a ganar este

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0: Bienvenidos, esto es Portal Argentina. Romina Fasani, bienvenida, ¿cómo
1: Juanjo está? Juanjo Grone, bienvenido usted también a este bus turístico que te va a llevar de viaje por toda la Argentina.
0: Sí, un nuevo medio de transporte imaginario virtual, ¿no?, a través de todo el país. Un bus, un avión, una lancha, qué sé yo.
1: A mí me gustaría tener el avión de la Mujer Maravilla, que es transparente.
0: No, mire usted, muy bien.
1: No, usted no, en este avión transparente.
0: Es que se me ve, voy a salir muy gordo en el avión transparente. No importa. No, yo me quedo abajo.
1: Ay, por favor, se lo pido.
0: Claro.
1: No empecemos.
0: No.
1: Con que estoy gordo, que tengo
0: con...
1: papada, que
0: no,
1: tengo ojeras.
0: No, a mí con ojeras no me sacan fotos. Nada.
1: Qué difícil. Estamos todos muy... Que tengo ojeras, que tengo barba, que tengo papada, que tengo panza, que tengo cola, que tengo brazo, que tengo... Y sí, tenés cuerpo, básicamente.
0: Claro, sí, totalmente. Pero bueno, ahí estamos. Bueno, señoras y señores, comenzamos esta edición de Día Martes. Queríamos mandar un saludo muy grande a los amigos de Manjares de Merlo, en Villa de Merlo. No sé qué decir. Vamos a decir. Trajimos un montón de alfajores, no quedó ninguno. Y le mando un abrazo grande a Marcos y a su señora, a toda la familia. Son los alfajores merlinos por excelencia. Así que un gran abrazo para toda la gente de Villa de Merlo y de Manjares de Merlo, que son impresionantes. Y también a la gente del Grupo Canablaya.
1: Así es, que nos han recibido siempre también. Estamos ahí trabajando, haciendo unas cositas, porque se vienen cosas lindas.
0: Se vienen cosas Canablaya. Lindas, no diga nada todavía. No,
1: no
0: vamos
1: puedo,
0: a decir
1: no puedo,
0: nada
1: me retan.
0: Como dice el señor Fito Páez, es solo una cuestión de actitud. Si lo cuentas, no se cumple el deseo, ¿no?
1: Muy bien.
0: Aprendí, una vez aprendí.
1: Aprendiste, me sorprendiste.
0: Bueno, muy bien.
1: Que rimo y todo.
0: Claro, dije, es la canción de Fito Páez.
1: Pero yo dije, aprendiste, me sorprendiste.
0: Ah.
1: Eso no lo dice Fito Páez, lo digo yo, que soy Romina Fasani.
0: Muy bien, bueno, comenzamos esta edición, este martes tenemos un montón de cosas. Yo les propongo que no se vayan, que disfruten con nosotros este viaje por todo el país. Vamos a contarles muchas cosas que se vienen en estos días. Seguimos con las consignas, la gente nos escribe al 11 25 20 60 40. ¿Cuál es tu próximo destino? Y si sos team verano y team invierno, o team invierno, vos nos contás.
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4: Hola, Portal Argentina, buen día, soy Fernando de Lobos. No me podría pasar el poeta enamorado. Gracias, muy buena la radio.
0: Fernando, un abrazo grande para vos y para toda la gente de Lobo. ¿Se acuerdan de Ciencias Naturales? Esta era una banda española, una boy band española de mi época, de una radio que tenía un número hace muchos años atrás. No, por favor. Saludos.

0: viste de la época de Morano, allá en Radio 1, de Marcelo Morano.
1: Qué romántico resultó profundo.
0: Qué temazo este de Ciencias Naturales, el poeta enamorado.
1: O está enamorado o él también es poeta.
0: El poeta enamorado se llamaba, era cuando vinieron a Argentina, me los trajeron un fin de semana. No, era...
1: ¿Usted se enamoró o empezó?
0: No, al contrario. No, yo era más amigo de los Zigzag. Pero eran de Argentina los Zigzags. Estos eran gallegos y había como cierta pica. Bueno,
1: mira,
0: qué sé yo. Zigzag, que después fueron, que me fue el nombre,
1: los Tinelli.
0: Claro, tiempo después fueron los Tinelli y después, bueno, se me olvidó el nombre. Son los años, ¿no? Que vienen.
1: Es el alma. El almanaque.
0: El almanaque que se te cayó encima, ¿no? Estamos en Portal Argentina. 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

0: No confíes en tu suerte, decía por allí el gran David Lebón, aquí en Portal Argentina. Y hasta el 2 de septiembre tenemos el Festival de Tango en la ciudad de Buenos Aires, en distintos escenarios, realmente muy pero muy bueno. Y hasta el 30 de agosto, ¿qué es lo que tenemos? Hasta el próximo domingo.
1: Las Galas del Río en La Paz, provincia de Entre Ríos, que es un evento artístico organizado por la Fundación Arte en La Paz.
0: Muy bien, nosotros seguimos con ustedes y te cuento que ya ahora, hasta el 20, no, este ya pasó, hasta el 30, está el Festival Internacional de Turismo La Frontera. Esto es en Bernardo de Irigoyen, en Misiones. Entre el 28 y el 30 de agosto, la frontera entre Argentina y Brasil va a ser escenario del cuarto Festival Internacional de Turismo La Frontera, un evento que se realiza en el Parque Turístico y Ambiental de Integración de Bernardo de Irigoyen. Va a reunir a más de 20 municipios que conforman este Comité de Desenvolvimiento Territorial denominado La Frontera. Mira vos.
1: Y el 29 de agosto está el Encuentro Nacional de Fortines y Agrupaciones Gauchas en Rosario de la Frontera, donde nos escuchan todos los días en la provincia de Salta.
0: Mandamos un fuerte abrazo a la gente de Rosario de la Frontera. Especialmente hemos estado hablando, ¿te acordás? En Salta hicimos una nota muy linda con la intendente, ¿no?
1: La esposa del intendente.
0: Que estaba en el área de turismo. Gente muy copada. Bueno, seguimos acompañándote aquí en Portal Argentina, en La Toma, en San Luis. El 29 se viene una peña folclórica con música en vivo, va a haber cantina y por sobre todo mucho baile. Así que esto el próximo sábado, ¿no? No, el próximo, sábado 29.
1: Y atención, Calamuchita, porque si te gusta el encuentro coral, vas a tener encuentro coral con Calamuchita Coral en Villa General Belgrano, donde nos escuchan por Alpina FM todos los días. Esto va a ser el próximo 29 de agosto. 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
0: 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Dale.

0: Un ángel para tu soledad. Estabas escuchando a Los Redondos aquí en Portal Argentina. Y usted me dijo que agarre la agenda.
1: Agarre la agenda nomás y marque 9, 10 y 11 de octubre.
0: Sí.
1: Porque en el paseo de la estación de la localidad de Zapala, en Neuquén, se va a realizar la Fiesta Nacional del Inmigrante.
0: Mira,
1: y las colectividades.
0: ¿Fiesta Nacional del Inmigrante y las colectividades en Zapala?
1: Así es.
0: Yo pensé que era Nacional de las colectividades.
1: No.
0: Estaba en otro lugar. Bueno.
1: Esta es Fiesta Nacional del Inmigrante y las colectividades.
0: Okay. Bueno.
1: Zapala.
0: Está bien. Bueno.
1: Agende.
0: Está bien.
1: Después no diga que
0: es como la linda, ¿no? Es como tan linda que enamora. Claro, todo le pone. Está bien, está muy bueno. Bueno, se viene la Feria Internacional de Turismo, Romina Fasani.
1: Sí, como estamos en el Travel Sale, vas a poder conseguir entradas para la FIT a 2x1 hasta el próximo 30 de agosto. Así que si te interesa, este evento se va a realizar a fines de del 26 al 29 de septiembre.
0: Sí.
1: Pero 26 y 27 es para todo el público. Ahí vas a poder comprar entradas para 2x1 para disfrutar de las distintas
0: fines de septiembre
1: que se presentan.
0: Bueno, ya no falta
1: a usted
0: nada.
1: Le toca Bahía Blanca. Después,
0: claro, yo me tengo que ir a Bahía Blanca y de ahí me tomo el tren y me voy directo a la...
1: Vaya. Andá para allá, Bobo, andá para allá.
0: Y usted viene para allá después.
1: Yo veo. Capaz que me caliente.
0: Tal cual, bueno.
1: Usted, si yo no llego, usted entra a la FIT.
0: Está bien, ¿no? Sí, qué sé yo, usted diga lo que... Bueno. Pasa, es largo el tren de Bahía Blanca a Retiro. No, a Constitución. Son unas cuantas horas.
1: Sí.
0: Pero bueno, es tan barato.
1: ¿Y si va caminando va a llegar antes?
0: Puede ser. Bueno, he caminado, la verdad, 900 kilómetros he caminado. Sí, eso.
1: Ayer me dijeron, no sabía que usted podía viajar a Buenos Aires. Sí, yo estoy para viajar. Usted me dice y yo arranco.
0: Está bien. Bueno.
1: Bueno, pero es que hay que ser así, hay que ser espontáneo.
0: Totalmente. Me sorprendió eso.
1: ¿Qué cosa?
0: ¿La invitaron a Buenos Aires?
1: Me invitaron a Buenos Aires.
0: Ah, muy bien. Bueno.
1: A Buenos Aires, Nueva York.
0: Sí. Y con
1: Hawái.
0: Mi amiga y su amiga, no sé dónde termina eso, por eso le voy a tener que poner ahí un punto.
1: Pare, ¿usted cree que si yo le pongo un corazoncito en un chat a un señor que me acaba de escribir, le estoy faltando al respeto? O sea, ¿hay infidelidad, como dice esa encuesta?
0: Vio que es raro. Ahora hablan que hay mucha infidelidad.
1: No, que creen
0: hay muchas
1: que...
0: peleas, ¿no? De parejas por poner un corazoncito a alguien que hizo un comentario.
1: Yo creo que el señor me dice, ya te subí los videos a la carpeta. Yo le puse un corazoncito en lugar de escribir, bueno, muchas gracias, no sé qué, chao, corazoncito.
0: Sí.
1: ¿Eso es infidelidad? Para
0: no.
1: Algunos parece que sí.
0: Hay gente que sí, que no le gusta a nadie.
1: Que porque es un corazón rojo. ¿Y qué? ¿Cómo querés que te ponga las dos manitos?
0: ¿Qué sé yo? Eso...
1: Tendría que ponerle un corazón de un color diferente, dicen algunos. Que el naranja para la amistad, que el violeta para no sé qué.
0: Para mí es demasiado complicado.
1: Yo tengo un solo corazón que uso para hombres y mujeres.
0: Para todo el mundo. Vale. Quédate. Mirá qué temazo en vivo de Mi Enfermedad.

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0: Es la hora 19.
1: Pausamos 3 minutos. 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
0: Es la hora 19. 3 minutos.
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0: Y arrancamos. Acá estamos, nuevo programa de cultura de algún día me tenía que pasar y tenía que llegar tarde yo también, para no perder la costumbre. Bienvenida, Cande, que dice que cuenta, ¿cómo anda? ¿Cómo le va?
1: ¿Todo bien?
0: Pongámosle, vamos a decir que sí.
1: Podía pasar.
0: Hoy ya descendí al séptimo círculo del infierno, le di dos cachetadas a Lucifer, me tropecé con la cola, todos los problemas, pero
1: todos
0: bueno. Estamos acá, firme al pie. Para darles un programa hoy impresionante, ¿eh? Tenemos de todo para hoy.
1: De todo.
0: Es más,
1: no se muevan de ahí.
0: Exactamente.
1: Ahí se quedan, no se me van.
0: No se despegan de la pantalla de Cultura de en un ratito. Les decimos para los que nos están escuchando por la radio, por dónde nos pueden ver. Pero hay presencia fuertona hoy acá en el programa.
1: ¿Ah, sí?
0: Ya me lo tiraste, onda. ¿Va a ser mi competencia? Pará, que me dijeron el nombre, pero me lo dijeron muy a la pasada y no me da el cerebro. No me acuerdo, no importa, la vamos a presentar. Esto se llama remar algo cuando no te da el cerebro. Vamos a presentarla a ella, a la única, a la inigualable, a la nueva compañera de Cultura D que se va a presentar ella misma. Bienvenida a Cultura D, que dice en cuenta, ¿cómo anda? ¿Cómo le va?
2: ¿Qué tal? Muy buenas tardes, noches, buenos días para todos, también por donde nos vea.
0: Recordemos tu nombre, que no me dio la cabeza a mí.
2: Mi nombre es Mayra, pero me gusta que me digan May, corazón.
0: Me dijeron May como tres veces cuando estaba esperando. Dios mío. A prepararse porque al lado de Mike tenemos preparado ahí el asiento, se vienen invitados, hoy tenemos lo mejor de la cumbia en vivo acá en el estudio.
2: ¿Va a haber baile?
0: No sé, va a depender. Porque acá estamos todos sentaditos, viejito, pero cada tanto se descontrola un poco todo acá, así que vamos a ver qué pasa. Escuchame, muchos mensajes de la gente, ahora lo vamos a empezar a leer porque muchos ya saben, porque están chumeando siempre prendidos de las redes sociales, que hoy la tenemos a la número uno de la música urbana por videollamada desde Panamá. Exactamente,
1: Lorna.
0: En un ratito nada más, Lorna con nosotros. Y si la tecnología nos permite, vamos a ver si podemos saludar a Barbie, que debe andar por allá entre las montañas, la nieve.
1: Está pasando la bomba, Barbie.
0: Ya.
1: Acá la perdemos.
2: Acá se calienta la silla, pero por poco igual, ¿eh?
0: Bueno, está muy bien. Yo pensé que iba a decir una barbaridad.
2: Viene pago, ¿eh?
0: Esta muchacha ya me conoce de antemano, ¿eh? ¿Qué pasó, muchacho? Bueno, sí, se va a calentar el ambiente. Bueno, usted sabe. Dios mío, che, estamos arrancando con todo. Tirámosle a la gente para la que no sabe el número de WhatsApp.
1: 11-59-43-68-04. Lo repito para algunos si no lo escuchó bien.
0: Antiguamente, ¿anotó?
1: Anotó. 11-59-43-68-04.
0: Y si lo anotó, lo borronea porque ahí tiene que...
1: Porque ahí me trae.
0: Por acá te animás, número de línea de teléfono.
2: 7523-4956.
0: ¿Redes sociales?
2: Que sería Instagram, @UEMES1050. En Twitter también nos pueden seguir.
0: Me encanta porque tiene como el nivel medio entre el beboteo y la locutora, la ¿viste? Locutora, que te hace ahí, o sea, como el medio, ¿viste?
2: Mantengo.
0: Está muy bien. Va marcando los caminos, como quien dice. Escúchame, bueno. ¿Alguna tiene sponsor a mano? Mientras lo van buscando, les voy comentando que se preparen porque en 5 minutos ya lo vamos a hacer pasar al primer invitado de la noche. Lo mejor de la cumbia, prepararse. Viene con ese super look. El fin de semana lo tuvimos en el festejo del Día del Niño. La rompió, se subió todo el mundo al escenario. No sabés, tremendo. Las imágenes que hay del Día del Niño. Impresionante, ¿eh? Yo no sé quién tiene más a mano las cosas primero. Por acá.
1: ¿Querés?
2: Empezamos.
0: Sí, sponsor, sí. ¿Quién auspicia este hermoso, fabuloso programa que hoy arrancó como 15 minutos más tarde por culpa mía?
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0: Espectacular, ahí el primer auspiciante entonces de la tarde. ¿Tenemos a mano por dónde nos mira la gente? Porque yo te cambié ahí el plan y vos ya tenías preparado el otro sponsor, seguro. Pero bueno, mientras yo te estiro para que lo busques. Para toda la gente que nos está escuchando por la radio, sepan y entérense, aunque ya si se nos siguen escuchando siempre ya saben. Pero les comentamos que además de estar saliendo por la radio, estamos saliendo por televisión, por streaming, por celular, por todo lado. ¿Lo
1: por
0: tenemos?
1: Todo lado.
0: Venga, a ver, cuénteme
1: ¿dónde
0: para la gente.
1: Verlo o escucharlo por celular. Descargar la app de Urbana TV en tu Play Store, tanto como iPhone o Android.
0: Ahí va, sos pobre o rico, la descargas igual.
1: No tenés excusa. No
0: hay exactamente.
1: Excusa. En televisión, por Urbana TV, canal 32.2 de TDA, canal 14 del operador de cable.
0: Operador de cable Copamuco, para la gente de Retiro, de Zona Norte, ahí lo buscan en canal 14. Y si no, como les dije siempre, a la vieja usanza, antenita en la tele, sintonizás canales de aire, no de cable, y en el 32.2 Urbana TV para todo el mundo.
1: Exacto.
0: Siguen llegando más presencias fuertonas, ahí la saludamos del otro lado. Llega, me enteré del cambio de nombre, es Dragon Rose. Ahí va, ahí la tenemos del otro lado también. ¿Qué más tenés? ¿Por dónde más nos mira la gente?
1: También por YouTube.
0: YouTube. Ella también tiene el mismo machete, te cuento que ella también. Levanta la mano, yo también.
2: Yo voy con los deditos, con las uñas, con las garras. Sí, por acá, por allá.
0: Ahí va.
2: Por todos lados nos van a seguir.
0: Ella tiró YouTube. ¿Por dónde nos miran en YouTube?
2: Por YouTube también, en @wemes.com. AM1050 y por @culturadetvr.
0: Ahí va, recuerden que @web estamos ahora en vivo, nos pueden ver en este mismo preciso momento, y en YouTube se sube el viernes a la noche, cuando sale en la tele lo miran ahí en YouTube de Cultura D. ¿Qué más?
1: No, nada más.
0: Y Bloop se lo dejamos para ustedes si quiere usarlo. Si no lo quiere usar, debe que no lo tienen en el machete. Pero debería estar. Y Bloop, para todos los fanáticos de los streaming, nos pueden ver también por la plataforma de streaming Y Bloop.
1: Estaba. No lo vimos. Está muy chiquitito, perdón.
0: O sea que siempre digo lo mismo. No sé por qué, cuál es la magia de Y Bloop. Pero en Iblus nos miran de toda Latinoamérica.
1: Ajá.
0: Hay más gente de Chile, de Perú, de México, de Panamá, que ahora en un ratito vamos a estar saliendo en vivo. Más gente de todos los países de Latinoamérica que de Argentina.
2: Bueno, mandamos un saludito por todos los que nos
0: para
2: miran.
0: Para todos lados.
1: Saludos.
0: Y nos quedaría la página web. Yo miro las dos. Es la primera que dice yo.
2: Paso. Por... Paso,
0: www.urbanatv.com.ar. Ahí tienen el streaming en vivo también para los que lo quieren ver por internet. Dicho todo esto, yo creo que tenemos un videito para prepararnos, para ponernos en ambiente de música. Lo vamos a recibir a él. Lo vamos a recibir a él con un videito del festejo al Día del Niño. ¿Tuvieron de festejo este fin de semana o lo festejaron cuando fue en fecha?
2: Yo todavía sigo siendo una niña.
0: Ah, muy bien.
2: No, es la pregunta, es la pregunta. Hay que alimentar al niño interno, dicen.
0: No, no, está muy bien. Sí, sí, sí. Te voy a dejar picando. Más madera. ¿Por acá y al niño?
1: Sí, festejamos.
0: Ahí va, festejate onda. ¿Para los niños o vos?
1: No, para los niños, porque tengo hermanos, o sea, festejamos ahí en familia.
0: Bien, mis hijas tienen ya más de 19 años y me dicen, yo soy niña.
2: No, pero mientras sigan llegando los regalos, bienvenidos sean. No importa la edad.
0: Todos tenemos un niño adentro, los niños ya se olvidaron hace rato, pero bueno. Dios mío, bueno, hablando en festejo el Día del Niño, lo vemos entonces a prepararse en un ratito nada más acá en vivo con nosotros, la Sonora Power. Lo vemos, estuvo presentándose en el festejo del Día del Niño de la Boca en Placita Solís. ¿Qué sería? ¿Placita? ¿Plaza? ¿Plazoleta? ¿Plazón?
1: Placita.
0: Descampado.
1: Placita.
0: Plaza Solís, festejo del Día del Niño con la Sonora Power. Y ya lo hacemos entrar acá para empezar a preguntarle de todo. Lo vamos a hacer cantar, obviamente. Dale.

0: con el teléfono porque hay 800.473 mensajes que la va mandando la gente. Así que ya mismo empezamos a avanzar porque nos corre el reloj, nos puede entrar todo lo que tenemos para hoy. Vamos a recibirlo a él, que lo tenemos acá sentadito al lado de nuestra compañera. ¡Bienvenido! La Sonora Power acá, Cultura D. Bienvenido, que dice, ¿cómo anda? ¿Cómo les va? Están como en un rincón. O todos para allá o la cámara para acá, una de las dos. No, ahí está, dale para allá. Como acomodar la agarré el tiro libre, dale un cachito más para allá.
1: Para acá, ahí.
0: Sí, ahí te ves en la tele como está saliendo. Ahí
1: rincón,
0: está.
1: Rincón de luz sería.
0: Exacto. Bueno, ahí, más o menos, ahora lo vamos a acomodar como podamos. Estoy mirando yo atrás de cámara porque hay cierta persona que no tiene mucha altura y podría pasar por debajo de las cámaras para acomodarlo. Entonces, fíjese como le tiro del directo detrás de cámara. Bueno, escuchame, mientras se deciden por ahí atrás de cámara correr un cachito a la cámara, contanos, ¿cómo viviste el fin de semana, el Día del Niño?
1: Bueno, el fin de semana estuvimos, con toda una gente donde llevaron a sus hijos, sus niños y disfrutamos una tarde espectacular, obviamente con varias agrupaciones y más que nada por ser una parte cultural para los chicos, como diciendo que siempre uno quiere llegar a los niños, pero uno tiene un niño adentro siempre, eso es lo más importante, y bueno, y llegar a ellos a través de la Sonora Power, gracias a Rosy Rose que hizo posible que yo pueda llegar justo en el momento donde los chicos estaban disfrutando una tarde linda, pero estuvo bastante lindo. Ahí también te conocí a vos y bueno, acabo de conocer a estos dos modelos, a los chicos de aquel lado, así que estoy muy contento de estar acá, como uno dice, en plena capital del Gran Buenos Aires y disfrutar todo lo que es nuestra música argentina, que la sabemos hacer siempre.
0: Espectacular, sí, la verdad que sí, mucho disfrute, se prendieron mucho la gente, se subieron al escenario a bailar con vos.
1: Sí.
0: La verdad que no solo el atractivo de la música, sino el carisma ahí, todo con la gente.
1: Tal cual.
0: ¿Cómo vivís esto? Que el público se suba al escenario, que se acerque, canten tus canciones. Porque son mucho feeling con la gente.
1: Sí, tenés que tener mucha afinidad también con la música, con la que la gente se puede identificar con un tema. Y eso hace que también la gente se sume al escenario y cantar los temas también. Y no es fácil subir a gente que no conoces a algún escenario y claro, ya teniendo una trayectoria ya de 28 años.
0: Ahí iba a preguntarte eso, ¿no?
1: Claro, empecé por Ráfaga antes de que salgan los discos, sí, con Ariel, Richard, Mauri y los otros chicos. Después, bueno, por cuestiones que no pude con ellos, por una cuestión personal, no es que no me daba.
0: Claro.
1: Arranqué con Banda Sónica, una banda que era mía, la Internacional Sonora. Y hoy soy la voz líder de la Sonora Pobre y dueño también, ¿no?
0: Ahí va. Están en los dos formatos, ¿no? O sea, podés ir vos a cantar con la pista, digamos, o tenés banda también.
1: Está la banda en vivo, sí, claro. Sí. Somos un músico de entre 12 y 13 músicos.
0: Ahí va.
1: Sí, según los vientos que pidan, según lo que pida el empresario. Y bueno, o si no, voy con pistas a los lugares a donde,
0: claro, donde
1: realmente
0: no
1: me puedo hacer mostrar, ¿no? Claro. Más que nada para la gente también que vaya conociendo no solamente la Sonora Power, no un tema, sino ya vamos por el tercer material, estamos ya hace 8 años.
0: Claro.
1: Y así que bueno, hay condimento para tirar para arriba, nada más que hay que conocer a la banda.
0: Claro. Bueno, bien ahí, y contame, ¿cuáles son tus influencias a la hora de hacer la música de la Sonora Power?
1: Mirá, en realidad uno trata de no influenciarse con lo demás, sino con uno mismo. Ser particular uno mismo, encerrarse en lo que sabe hacer, se toca percusión, guitarra, teclado. Hago voces, fue estudiado con el maestro Mario Galván, ¿sí? y llegar a los estudios mayores más importantes que hay en Buenos Aires,
0: claro,
1: tampoco es fácil. Y todo lo que generé fue gracias a mi sacrificio, soy autor y compositor de varios temas también, quien la idea es llegar también a todos los lugares de streaming, llegar a los lugares de todo lo que sea las redes sociales para poder conformar también a ese artista. He pasado por México, Colombia, Uruguay, Paraguay, Chile y bueno, también Perú, que es uno de los países más lindos que tenemos en Sudamérica, ¿no? Más que nada Centroamérica.
0: Claro.
1: Y llegar a conocer, para mí fue un logro. Hoy estoy logrando cosas que quizás antes no se despertaban porque han cambiado los roles, que pero, soy honesto. Antes se grababa con cinta abierta y hoy tenés estudios de grabaciones donde una computadora puede hacer mucha magia.
0: Claro,
1: y también los streaming te dan todas esas oportunidades para arrancar en todas las redes sociales para que te conozcan también.
0: Ahí va. ¿Las chicas tienen preguntitas también para hacerle?
2: Sí, sí.
0: Bueno, mientras ellas buscan ahí sus machetes. Viste que está, ahora en este último tiempo está medio está de moda de fusionar estilos, de por ahí una, de hecho. Ráfaga cantó con María Becerra, por ejemplo.
1: Sí,
0: te van uniendo cosas. ¿Con quién te gustaría grabar un feat? ¿O con qué estilo de música por ahí decís me gustaría probar hacer una
1: sí, fusión? Y bueno, con Ariel tenemos una deuda. Con Ariel de Ráfaga tenemos una deuda. Con él hemos. Cada tanto nos hemos cruzado en los escenarios. ¿Cuándo nos vamos a grabar juntos? Me dice. sí, yo creo que con Ráfaga sería lo más correcto para mí. He grabado un tema con Melody, con la cantante Aroma, sí, y tuve la oportunidad de conocerla, conocer también varios escenarios a través de ella. Pero sí, sería lo lógico grabar, y bueno, con Rosy Rowe también estaría bueno grabar algo con ella.
0: Grande, de una.
1: Está detrás de cámara ella, muy buena voz tiene.
0: Genial, le vamos a mandar mensajito a Ariel, amigo de la casa, lo tenemos ahí siempre en todas nuestras redes sociales presente, mandándonos saludos, así que ahí le vamos a decir que tiene que venirse el fit en cualquier momento.
1: Tiene que ser así, bueno, las oportunidades en la música no se le da a cualquiera. Los logros, aquellos chicos que recién empiezan, les cuesta muchísimo.
0: Sí.
1: Y lo mejor que hay en el artista es tienen que ir a estudiar música. Que lo más importante que hay para el artista es estudiar música, y así como en el caso de ella, estudiar el modelaje, todo lo que están haciendo, es todo importante. De los pies hasta la cabeza, el artista es exactamente lo mismo. O sea, yo siempre digo que el artista no solamente en el escenario, sino abajo del escenario también, que te ve, sabés que lo vi al cantante de la Sonora Power, un look terrible. Che, vi estas chicas modelo que trabaja con tal persona, las chicas son divinas. Lo vi a los productores que representan al modelaje. Esas son las cosas que el argentino, el que queremos tener ese logro,
0: claro,
1: lo logramos. Bueno, yo soy capricorniano, así que todo lo que me gusta lo quiero lograr y lo voy a hacer. Esa es la idea.
0: Bien ahí. Ahí las chicas. Che, yo recién me vi en pantalla y dice así, me sentí como los panchos estos que hacen Aura ahora. Tirame alguna.
2: Claro.
0: Farmeando en vivo. Preguntitas de ustedes.
2: Hay una pregunta en particular que es: sí, ¿cómo se cocina el ambiente tuyo para hacer un tema? ¿Por dónde arranca?
1: Tiene que ser más que nada cuando uno está muy golpeado, está estresado. La verdad que cuando uno está estresado y la vida lo llevó a muchas cosas, más que nada dolor, el amor, la fuerza, la energía que te saca tal persona, hace que vos te conviertas en eso.
2: Y arrancas por la letra entonces ya
1: primero arrancás por lo que vas pensando en la cabeza,
2: el sentimiento,
1: porque si no le pones corazón es un habano y una buena botella de chiva, y te puedo asegurar que sacás de ahí lo mejor de uno. Y a veces uno grita a los cuatro vientos y nadie te escucha. Y lo único que se escucha es el sentimiento.
0: ¡Ahí va! ¡Esa! ¡Profundísimo! ¡Venga por acá otra!
2: ¿Cómo estás viviendo tu carrera actualmente?
1: Mi carrera la vivo, creo que después de muchos años. O sea, como que yo el éxito ya lo tengo. No me esfuerzo por subirme a un boliche o subirme a un baile o a una fiesta privada. Es como que lo mío ya sería como que ya logré, ya está, para mí ya está todo, ya tengo lo que necesitaba, que era lograr que la gente me escuche en otros países y poder disfrutar en el escenario, porque yo te puedo asegurar, en el caso de ustedes le debe pasar exactamente lo mismo, ustedes están modelando arriba y las luces es el alma que te ilumina, porque no la ves a la gente, lo único que te ves vos demostrar quién sos. Y a mí me pasa exactamente lo mismo. Yo creo que la luz propia, como lo tuvo, por ejemplo, Rodrigo Bueno, como lo tuvo Cacho Castaña, Sandro, te puedo nombrar un montón. Son seres que tienen luz propia, ¿sí? Y el éxito ya los tienen. O sea, la gente quiere esto y te puedo asegurar que te escuchan cantar, quiero esto. Y te escuchan y se emocionan. Eso para mí es llevar el día a día al éxito. Yo creo que lo único que a mí me falta es, digamos, es estar produciendo artistas.
0: Claro.
1: Que más adelante, que la mayoría de los artistas que son muy famosos, fueron famosos de grandes, no de jóvenes. Excepción un Messi, un Maradona.
0: Claro.
1: Que ellos ya de muy jóvenes tienen otros logros.
0: Claro.
1: Pero
0: claro.
1: Ahí te doy un Piazza, un Giordano. Fíjate vos cómo la lucharon hoy, son gente intocable.
0: Exactamente.
1: Eso es el conocimiento mío, ¿no?
0: Totalmente. Escuchame, hablando de música y de shows, ¿se vienen fechas nuevas? Leí por ahí que se viene un teatro. Contanos
1: sí.
0: un poquito qué se viene de nuevo. Y yo tengo que empezar a darle bola a la gente porque están todos pidiendo que te quieren escuchar cantar. Así que, sí. Contáneme primero eso y ya nos vamos preparando para cantar.
1: Mira, antes que nada, tenemos toda la zona norte del Gran Buenos Aires, como es el Tropi. Después tenemos el Quincho Bailable, el fin de semana, que es lo que tenemos. Mismo también el Tornado Bailable, Aeropuerto de General Rodríguez. Después tenemos todo lo que es, ya un poquito más para adentro, Cañuelas y esa zona, que ya tenemos más o menos para trabajar. Y después, bueno, nada, tenemos el 18 de octubre, Teatro Astral. Obviamente con
0: Astros.
1: Todo...
0: Astros.
1: Astro.
2: El Astro,
1: bueno, ahí.
0: Ahí va. El arroz por dos cuadras.
1: Tal cual. Y bueno, vamos a tener desfiles de moda, ¿sí? Con Rossi Rao, obvio. Y
0: ¿qué tengo que le tiran letras atrás?
1: Sí, y más está que nada bien, vamos bien. A tener la oportunidad de ver los artistas, aquellos que quieren venir temprano para claro. ver a los modelos, a las modelos, a los artistas. Va a haber muchas cámaras. Así que vamos a poder compartir con... Me voy a codear con todos ellos, así que
0: está re
1: contento. Obviamente con Rossi Raos voy a estar ahí a full, con todo su equipo, tiene un equipo maravilloso, y vamos a tener la oportunidad también de que no solamente nos vean acá en Buenos Aires, sino a nivel internacional, que eso va a ser muy positivo en general para todos. Así que la primera vez que entro en esa puerta, que para mí sería un logro estar ahí, y gracias a Rossi Raos.
0: Genio total. Tenemos, señor operador, la pista. A prepararse entonces para vos que mandaste 354.988. Nunca tengo idea ni qué número digo, pero no importa. Mensajes para escucharlo cantar. Estiro para que el operador me dé el ok. Y digo entonces, vamos con la música a disfrutar en vivo de la Sonora Power.
1: ¿Sabe quién llega? Para vos, la Internacional Sonora Power. A ver, los que están en la casa, los que están sentados, los que están en el colectivo, en el micro, en todos lados, Internacional Sonora Power.

0: asesina la Sonora Power.
1: ¡Bueno! ¡Impresionante!
0: Igual dejé corté la letra para que sepa que es en vivo. Este no está cantando en vivo.
1: No. En vivo. Acá todos cantan en vivo cuando vienen acá al programa. Ya es más, ya la gente lo sabe, manda mensajes, dicen y todo. Escuchame, recordémosle a la gente antes de cerrar tus redes sociales. ¿Dónde te ubica la gente?
0: Bueno, me encontrás en Facebook, Alex Power, o si no, mi nombre y apellido, Alejandro Agustín Caudevila, así como suena. O si no, mismo puede buscarlo en YouTube, Alejandro Caudevila.
1: Ahí va.
0: Y bueno, y después, bueno, mi teléfono, así que hablan con Rosy Rose.
1: Ahí va, se comunican con la gente de la producción de Rosy Rose para contratar shows y ese tipo de cosas. Primero que nada, bueno, agradecerte por estar acá con nosotros. La verdad que es un placer y un honor tenerte con nosotros. Y segundo, saludo, mensaje, lo que quieras mandar, la cámara toda tuya.
0: Bueno, nada, antes que nada quiero saludar a toda la gente que está pasando por un mal momento. Obviamente el país está muy delicado, pero no hacemos política. La idea es lo que están privados de su libertad, sabe que pueden comenzar de cero. Y aquellos que están pasando por un momento mal, yo creo que la música te lleva a estar un poquito más positivo. Y yo siempre digo, el único miedo que le tiene al artista sos vos, ese querido monstruo gigante, y gracias a vos soy el éxito. Un beso gigante.
1: Genio, genio total, el aplauso grande para él. Nosotros tenemos que seguir con muchas más cosas. Muchísimas gracias por haber estado con nosotros.
0: Gracias a vos, a todas las chicas, al staff, al DJ que está de aquel lado, sonidista, la mano mágica, genio. Y bueno, Rosy Rose, que el 18 de octubre, así que los espero a todos y esperamos que podamos disfrutar una noche con grandes amigos. Y bueno, y compartir con los nuevos que van a venir.
1: Ahí va. ¿Querés meterte a saludar ahí? La veo con cara. Así está haciendo. Rapidito que nos vamos, dale. Ahí está Rosy Rose con nosotros saludando.
2: ¿Cómo les va? Muy buenas noches. Bueno, mi nombre es Rosy.
1: Más cerquita
2: Rose,
1: al micrófono.
2: Rosy Rose, los invito a todos. Este 18 de octubre es un concierto y homenaje al Día de la Madre. Es un desfile musical donde la Sonora Power es uno de los artistas invitados que va a estar cantando. Y va a estar hermosamente bello, es un desfile diferente, es un desfile inclusivo para todas las edades, sin género y sin límite de edad. Están todos invitados en el Teatro Astros el 18 de octubre a las 7:30 de la tarde.
1: Ahí va, impresionante, no perdérselo entonces estar ahí. Nosotros tenemos que seguir con más, venite conmigo, que nos tenemos que acomodar ahí para poder... ¿tenés el sponsor o tenemos un sponsor más? Tenemos un sponsor más. Bueno, tirame el que tengas más a mano. Mientras tanto nos vamos empezando a acomodar. Ahí ya se van acomodando también. Se viene la llamada con Lorna. La tenemos a Lorna en cualquier momento desde Panamá. Ahí me hace un ratito. El chat está explotado. ¿Tenemos mensajito a la gente?
3: Sí.
1: Lo que tengas más a mano, ¿qué tenés a mano?
3: El sponsor, tengo dos.
1: Bueno, venga el sponsor.
3: Tengo.
1: ¿Quién auspició esta impresionante entrevista de la Sonora Power de recién?
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1: Espectacular.
3: Buenísimas por Parodens.
1: Para que ahí te va a punchar para que te vean, porque si no. Ahí está, ahora sí, ahí está. Sí.
3: Ahora sí, luqueadísimas por Parodens y Longhearts. Mira que es este tapadito.
1: Yo no sé si hay mucho público masculino mirando el tapadito. Pero
3: para
1: está lindo el tapadito.
3: La intención es que miren los tapaditos. Que lucen lo que se tiene que lucir.
1: Hola. Dios mío. ¿Mensajito de la gente?
3: Bueno, te iba a leer un sponsor.
1: Bueno, dame el sponsor entonces.
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1: Impresionante. Che, le quiero mandar un saludo grande a la gente que me manda boludece en lo del Laura.
3: Farmeando
1: Laura. Ay, no, sí,
3: tiene que estar el momento farmeando Laura.
1: No, me muero. ¿Cuál es el momento farmeando Laura?
3: Es cuando ponen la música y empezás a Fermín.
1: ¿Cuál es la música de Fermín Agua?
3: Aura. Eso. Se llama Aura. Aura.
1: Ah, ok, ok. Claramente, seguramente no es la canción de Aura que conozco yo.
3: No. Bueno. Es otra que tenemos nueva.
1: Ah, está muy bien, está muy bien. Y ahí tenés, te afeitas así, ¿no?
3: Vos tenés que, básicamente, tu impronta.
1: Ahí está.
3: Tu impronta. Y acá, marcás, mi hijo me adoraría en este momento. Sí. Acá, marcás ahí, la quijada.
1: ¿Qué? Esto, que está, hoy no me afeité, está medio rara la rayita.
3: Está la quijada y la mirada, la mirada.
1: La mirada ahí, como, de bizcocho. Mamadera, que yo le dije hace unos años, todavía no existía cultura de, en ese momento estábamos en el DJ Show, no me acuerdo si DJ Show o Prand DJ, ahí en Araco Barracas. Yo dije, el día que se empiecen a reproducir los floggers y los emo, vamos a tener problemas.
3: Ya está la primera camada, la primera generación
1: de reproducción fueron los Terian, que se los comieron los perros, entonces ya desaparecieron.
3: Bueno, me gusta la de farmear autos. Están en las clases.
1: Y ahora estamos con la farmeada.
3: La farmeada también.
1: No, sí, mis hijas están con la pelotudez. Es como que hacen malabares, pero le chorearon las pelotitas. Lo peor es que yo hice una canción de Six Seven, Dios mío. Búsquenla en las plataformas digitales, no me voy a entender. No es tan fácil. Mamadera. Mensajito de la gente tenemos cuando me des el ok. Estiramos, dale.
3: Bueno, buenas noches, cultura D. Por acá las chichis de Lugo estamos esperando ansiosos la entrevista con Lorna. La amamos, es una genia.
1: Ahí en un ratito nada más. Venga.
3: Buenas noches, cultura D. Soy súper, súper fan de Lorna. Desde acá la época de Papi Chulo.
1: Ahí
3: me
1: va.
3: Encanta, quiero que me mande un beso. Soy Javier de Long One.
1: Ahí va. En el chat hay algunos mensajitos también. A ver, léeme con el chat.
3: A ver. En el chat de YouTube nos dice Belén Rodríguez. Hermosa te queda la ropa que te hicieron Max y ese Cande. Un privilegio. Viste, hermosa. Después tenemos... Bueno, Belén nos sigue mandando mensajitos. Temón, un genio. Y bueno, vamos, hija, que ya te va a salir el sponsor. Tenemos fe. Quizás mi mamá.
1: En algún momento lo va a leer bien. Dios mío. Bueno, ¿qué más tenemos? ¿Algún más mensaje de la gente?
3: Nos podemos contar un poco las efemérides, sino
1: todo. Yo ya me había olvidado por completo de todo eso.
3: Contás las efemérides.
1: Efemérides de hoy. Viene ahí que acá tienen el recordatorio mental.
3: Sí, tenemos un día muy particular en el día de hoy.
1: Hoy, ¿qué se recuerda?
3: El día del peluquero.
1: Día del peluquero, mirá, justo al otro lado están ahí todos.
3: No, podemos recordar tal vez a los cuatro peluqueros más icónicos, aparte de nuestros chicos.
1: Ahí va.
3: Miguel Romano, ¿sí? A ver, estamos hablando de que se lo consiguió una de la peluquería argentina durante las décadas, que fue estilista gracias a Susana Jiménez, Graciela Borges, Nacha Guevara y Moria Casán, mi amor.
1: Mirá, yo te cuento, hoy justo el día del peluquero viene la Sonora Power con los pelos enormes así, que no pisó un peluquero hace 6 años, y yo que tengo 3 pelos locos. O sea... Claramente le robo en el día hoy. Bueno, ¿qué más me decías? Dale.
3: Bueno, tenemos a Giordano y con
1: él. Ah, Giordano, sí, no me peguen, soy Giordano. Lo único que me acuerdo de él. Y los desfiles del verano.
3: Y Leo Paparella y Rubén Orlando.
1: Ahí va.
3: Esos son los que más recordamos, creo yo, ¿no?
1: Ahí va. Yo con Paparella tengo un problema. ¿Qué? Ahí está, lo voy a denunciar acá.
3: Ahí, a la cámara.
1: Hace como 20 años, cuando yo estaba recién casado, que todavía no existían ni mis hijas, mirá. La persona que estaba conmigo en ese momento me dice, estaba morocha, así tipo Rosie Rose.
3: Ajá.
1: Como la Sonora Power de Morocha. La tenemos, ya salimos en un minuto nada más con Lorna en vivo desde Panamá. Redondeo, el Morocha me dijo, quiero ser rubia platinada. Fuimos a la peluquería, le dije, ¿cuánto vale? ¿Cuánto duele? En ese momento se podía tanto, pum. Salió como a las 2 horas con el mismo pelo igual. Me dijo, no, porque me hicieron esto, el otro. Pero ¿y qué te hicieron? 2 pelos rubios tenía.
3: Ah, eso es.
1: Porque si no se le iba a hacer pajoso, porque si no se le iba a quemar, porque si no se le iba a caer. Digo, pero con lo que pagué salí pelada, me chupó un huevo. Mamadera. Pero
3: hay que dejarla bella también.
1: Sí,
3: no hay que dejarla con pelo. Era la idea.
1: Dios mío, iba a ser chiste fácil, pero no me acuerdo.
3: No.
1: Escuchame, ¿es momento entonces? No es momento entonces. Me decías de más pelo. Entonces.
3: Seguimos hablando. No, pará, también tenemos que el día de hoy también es el día de la ropa, pero que se llama ahora moda circular.
1: Bueno, en mi caso está perfecto porque yo soy círculo. O sea, yo estoy bien redondo, así que estamos perfectos.
3: Es más va por ahí, el tema de moda vintage. Hoy en día vintage. Se usa mucho esto de ir...
1: Yo de pedo, pero lo voy a mostrar.
3: Ahí va, tenemos todo hoy. ¿Eh?
1: Abajo tengo el buzo del secundario.
3: No.
1: Esto se nota de los problemas que tuve durante el día y tuve que salir corriendo. Tengo el buzo puesto del colegio del secundario. Le mando un saludo grande a mis maestros, a mis profesores del colegio Frevel, ahí el Federico G. Frevel, ahí en Garay y Constitución. Saludos. Que me aguantaron en los peores momentos de mi vida, porque el secundario, se imaginan si ahora hablo boludeces,
4: no,
1: a los 15, a 14, ¿sabes?
4: Yo tengo
1: miedo
4: de los chicos del fondo.
1: Claro.
4: Chicos del fondo, ahí, no sé, no sé si tan rebeldón, pero ahí como picando púa.
1: Sí, más que rebeldón, era molestón.
3: Ah, bueno.
1: Es lo que hoy le digo a mis hijas cuando me dice, viste que ahora está todo esto del bullying, que no le vayas a decir a alguien algo porque enseguida se ofende. Yo le digo, pero a mí toda la vida me hicieron bullying y yo devolví bullying, o sea, era un ida y vuelta entre compañeros.
3: Era, ahora vas a hacer bullying.
1: Pero bueno, ahora se lo sufre, pobre.
4: Es cristal, somos más cristales.
1: Claro, sí.
4: Pero bueno, son diferentes formas, ¿no?, de manejarlo.
1: Sí, yo me cagaba la risa todo el tiempo. Lo tenemos al horno entonces. Vos fijate cómo nos fuimos por la rama hablando, ¿eh? Ya se vienen un ratito las noticias, ya se vienen más mensajes. La gente explotando los mensajes, cantidad de mensajes que llegan pidiendo por Lorna. ¿La tenemos? Conexión exclusivísima de Cultura D con Panamá. Bienvenida Lorna, que dice que cuenta cómo anda, cómo le va.
5: Muy bien, feliz de escucharlo. Saludos a todos por allá. Un beso bien grande.
1: Impresionante, explotan los mensajes. No sé si estuviste escuchando un poquito, cantidad de mensajes de la gente preguntando por vos, saludando por vos, pidiendo besos tuyos. Están como loca la hinchada con tu último tema, con tu carrera. Venís de estar haciendo una gira. Contanos un poquito de todo.
5: Bueno, estoy súper feliz. Acabo de agarrar mi segundo receso de la gira en Europa. Estoy súper contenta porque nos han confirmado entre los países que va a tocar el 2027, si no me equivoco, está Argentina, wow, Chile y Uruguay. Así que estoy súper feliz.
1: Bien ahí, bien ahí. Acá estaban como locos preguntando para cuándo te teníamos por acá, por Argentina. Así que le acabas de dar la mejor noticia del día a todos.
5: Dios quiera que puedan acompañarme, disfrutar de aquellos momentos épicos de remembranza, de sí, nostalgia.
1: ¿Quién no bailó el Papichulo? A ver, ¿quién no lo bailó en aquella época y quién no lo bailó ahora con todas las cuestiones estas de los TikTok y las redes sociales que lo han usado?
5: Claro que sí, estoy muy agradecida por la entrevista. Como le decía, mil disculpas porque la intención era verlos y escucharlos la semana pasada, sí, pero como estaba en giras me costó un poquito, pero como ya estamos en confianza, bueno, hoy llámeme que yo salgo basiquita, pero...
1: Espectacular, muchísimas gracias. Sí, para el que no sabe, la semana pasada andabas por Europa y la diferencia del horario es lo que nos complicaba mucho, porque acá son las 7 y pico, ahora casi las 8 de la noche, y en Europa eran como las 12, 1 de la mañana.
5: Sí, cierto.
1: Entonces era bastante difícil y complicado, pero bueno, ya te tenemos ahora acá. Contanos sobre la canción Mi Chico, que viene explotando por todos lados.
5: Bueno, Mi Chico es un tema nuevo, es junto a un artista panameño que se llama Italian Somalí. Chico, para mi gente, los que no lo han podido ver, se escribe Chico con X.
1: Con X.
5: Ajá, es un tema súper, súper comercial. Y nada, espero que se la disfruten. Ya está en todas las plataformas digitales, el videíto está en YouTube. Y que se aprendan el paso, que está muy chévere.
1: Ahí va. Yo no sé si me atrevo a acá a mis compañeras a hacerlas bailar. ¿Tienen preguntitas, chicas, ustedes también para decirles?
3: Sí, preguntitas.
1: A ver, por acá mi compañera te va a preguntar algo.
3: ¿Cómo nació tu interés por la música y el rap?
5: Ok, por lo menos yo soy compositora desde los 8 años. Sonará loco porque a mí me gusta ser transparente. Yo vengo de una familia numerosa. En aquel entonces yo escribía música infantil a los 8 años. A los 13 años yo estaba en un lugar donde...

0: se juega videojuegos. Y llegaron dos chicos que cantaban lo que hoy en día le dicen reggaetón o el género urbano, ¿no?
1: Claro.
0: ¿Qué pasó? De que en aquel entonces yo escuchaba mucho rock. Yo creo que todo el mundo tuvo esa época como del rock, ¿no?
1: Sí, todos pasamos por
0: Entonces,
1: ahí.
0: claro, yo era compositora y llegaron estos dos chicos y comenzaron a decir que cantaban y escribían y que habían llegado a una competencia donde habían generado plata por concursar. Y
1: Mira.
0: automáticamente, con 13 años, me imagino que no sé qué habrá pasado al
1: Claro,
0: signo de dólar, yo digo, ¿en qué me convierto?
1: claro.
0: Entonces, ¿qué pasó? Comencé a averiguar dónde eran los concursos, escribí canción, lo que en Panamá le llamábamos reggae en español, acá le llamamos a lo que le dicen reggaetonero o reguecero, acá en Panamá le llamamos rapero
1: Ahí
0: y
1: va.
0: reguecero.
1: Ahí va.
0: Entonces yo comencé a ir a todas estas competencias underground a tirarme con los chicos.
1: Esa. Ahí
0: Bien, bien,
1: va.
0: bien. Entonces era muy, muy bonito porque el mensaje de toda esta vivencia es que de la familia numerosa y de ser la hija mediana, me volví prácticamente el pilar de mi hogar y pude salir adelante con estas competencias, pagué mis estudios secundarios completos y hasta el día de hoy pude graduar a varios de mis hermanos y completar mi carrera, ¿no?
1: Bien ahí, impresionante. Ahí por acá tienen más preguntitas. Las chicas, yo te pregunto una. ¿Con quién todavía te gustaría grabar una canción que no hayas podido grabar?
0: Honestamente, yo creo que sería bonito grabar algo con Rosalía,
1: Ahí
0: ya que ella
1: va.
0: en sus diferentes shows ha cantado varias de mis canciones. Yo creo que con Rosalía. Pero honestamente, intentamos hacer el acercamiento hace 2 años y es loco, casualmente ella había terminado la gira de Loco Mami, perdón, de Motomami, perdón, de
1: Sí.
0: Motomami y casualmente en toda la gira, en todos los shows interpretaba el tema de Papi Chulo.
1: Ahí va.
0: So, mi equipo de trabajo pensó de que ya que la había interpretado en todos los conciertos, de repente era bueno hacer un mash.
1: Claro.
0: Y nos llevamos la sorpresa que, como decimos en Panamá, de repente sería un bochinche decir que fue intención de ella o no, porque jamás podría hablar mal de alguien sin tener la base.
1: Claro.
0: En ese momento escribimos con la manager y nos dijo que en ese momento ya no estaba interesada, que se iba para otra línea. Entonces nos quedamos como que.
1: Claro, bueno, pero en algún momento, capaz.
0: Sí, pero de igual manera creo que hay bastantes artistas muy buenas y bastantes exponentes del reggaetón, así que. Yo siempre he sido pro música, la que quiera trabajar que venga, no importa números, yo no veo números, yo lo que veo es el potencial y el talento, así que
1: Ahí
0: si me
1: va.
0: recomiendan a un artista de Argentina, yo con mucho gusto le meto.
1: Espectacular. Sí, acá tenemos base dulce, tenemos de todo acá. Así que sí, más que esperando nomás a que llegues y acá te vamos a recibir, te vamos a presentar artistas, te vamos a dar asado. ¿Cómo venís preparada para el asado, el mate, todas esas cosas? El
0: Ay, a
1: fernet.
0: mí le voy a comentar algo, mi hijo, que casualmente lo tengo aquí al lado. Le encanta el mate.
1: Ahí va. Ya tenemos un pisito adentro. ¿Preguntitas más por acá?
2: Hola Lorna, te saludo a Mayra, un gusto.
0: Hola Mayra.
2: Bueno, mira, Lorna, yo te quería consultar en particular. Hoy en día, siendo una mujer tan exitosa, tan talentosa, ¿hay algún sueño que todavía tiene Lorna por cumplir?
0: Varios, claro que sí. Por lo menos, Dios primero, antes que finalice el año, voy a reabrir mi label. O sea, yo trabajo para dos discográficas, pero también soy independiente. Pero voy a abrir mi propio label donde voy a llevar, voy a comenzar con puras mujeres, porque yo creo que Panamá, tanto Latinoamérica, necesita un label que sea exclusivo para mujeres. En un
2: Encanta.
0: género que por muchos años, gracias a Dios, ya ha cambiado las cosas, ha sido bastante controlado por los chicos. Entonces yo creo que en un par de años que Dios me dé, o sea, todavía no pretendo retirarme a Ilorna para rato, pero sí me gustaría que el día que yo tome la decisión de dejar esta carrera tan hermosa, no salirme del todo, sino poder manejar a chicas que tengan ese sueño igual que yo y que de repente no tengan la economía, de repente para invertir en su carrera, poder aportarle mi granito de arena y ayudarla.
2: No, espectacular, la verdad, aplausos.
1: Genia, genia, genia total. Escúchame, me está estallando acá el teléfono, no te exagero, voy a ver si te puedo mostrar. Muchas chicas pidiéndonos si nos podés cantar un pedacito de alguna canción.
0: Vamos a hacer un remix.
1: Venga.
0: Dice, papi, papi, papi chulo, papi, papi, papi, ven a mí, papi, papi, papi chulo, chulo. Tú quieres, te gusta, te traigo el y Lorna a ti te canta, qué rico él, sabroso él, y a ti te va a encantar suavemente con el den. Vos así tienes que hacerlo slow con el dembow, con el flow.
1: Arriba, otra vez. ¡Muy bueno! Yo no la quería tapar, pero me moría de ganas de cantar yo también. genia absoluta. Escucha, ahora que cantaste el Papi Chulo, porque yo, la verdad que el Papi Chulo a mí me mueve, pero tenés un montón de canciones que mueven todo. ¿Cuál es tu canción?

0: Honestamente, yo creo que la que más me ha tocado, y es porque es una vivencia propia, es llueve.
1: Ahí va.
0: Es un tema que yo siento que cuando se hizo, no lo hice con la intención de que se bailase, sino un tema de que en el género urbano, también así como hay letras para bailar, también hay letras para reflexionar. Y este tema me gustó mucho porque cuando se hizo, en ese mismo año había perdido 5 miembros de mi familia. Entonces, yo creo que es un tema que, aparte de que pude sacar lo que sentía, hay muchas personas que se identifican con él.
1: Claro, sí, la verdad que sí. Llega como siempre al alma y al corazón. ¿Y ahora qué se viene de nuevo? ¿Qué se viene de nuevo de Lorna?
0: Bueno, vienen muchas cosas buenas.
1: Ahí
0: Aparte de
1: va,
0: mi
1: lo
0: chico,
1: vamos
0: que le doy
1: poniendo ahí.
0: gracias a Dios que está funcionando bastante, viene un tema que se llama Money.
1: Ahí va.
0: Se llama Moni y habla de esta mujer que es emprendedora y quiere que llegue a su vida un chico que esté a su nivel.
1: Ahí
0: ¿Por qué?
1: va.
0: Porque, ¿qué pasa? Que quiero dejar algo. Yo puedo, ¿qué te puedo decir? Ser promujer, pero no me gusta ser extremista. ¿Por qué? Porque
1: Claro,
0: muchas
1: claro.
0: veces, y lo quiero dejar, o sea, aquí, de que ahora con todo este movimiento que se está dando a nivel de, ¿qué te puedo decir? Nuevas generaciones y todo lo demás vienen con una mente súper amplia, súper inteligente,
1: Claro.
0: pelean por las cosas que no peleábamos antes. Sin embargo, siento de que la mujer hemos perdido como un poquito la energía femenina. ¿Me explico?
1: Claro, claro,
0: Entonces,
1: claro.
0: ¿qué pasó? Que al tener tanta energía masculina hemos quitado como al hombre la parte de ellos ser como el protector, el proveedor y todo lo demás. No sé si me
1: Exacto,
0: explico.
1: sí.
0: Entonces, ahora estoy haciendo una jugada un poquito diferente, te digo porque antes yo tenía demasiada energía masculina y créeme, a mí me va bien todo en la vida, menos en el amor.
1: Oiga,
0: Entonces,
1: ¿qué
0: ahora que
1: pasa
0: estoy
1: con los
0: cambiando la
1: muchachos por
0: táctica,
1: ahí?
0: creo que me está funcionando, ¿sabes? Entonces, el tema se llama como Money y habla como que puedo tener lo mío, lo que sea, pero tú tienes que estar en mi nivel si quieres que esto funcione.
1: Ahí
0: Entonces,
1: va.
0: está muy
1: Yo
0: bueno.
1: ya con lo que acabas de tirar te voy empezando ya a preguntar, ¿qué tiene que tener un hombre, qué tiene que hacer un hombre para conquistar a Lorna? O sea, sobre todo si vas a venir a
0: Honestamente,
1: Argentina.
0: lo principal es que me gusta ver mucho la masculinidad de un hombre.
1: Ahí va.
0: ¿Sabes? El hombre de que si va a un sitio contigo, sea atento, respetuoso,
1: Ahí va.
0: pero que no sea temeroso, porque yo siento que hoy en día hay que sacarle las palabras a los hombres.
2: Sí.
0: Pero yo creo que parte de eso también tenemos la culpa nosotras las mujeres.
1: Ahí
0: ¿Por
1: va.
0: qué? Porque antes el hombre era, no te digo aventado, porque
1: No, había de
0: hay
1: todo
0: una línea
1: siempre.
0: o sea, hay una línea muy gruesa entre el aventado y el que de repente te quiere expresar un sentimiento bonito o lo que sea. Entonces muchas
1: Claro.
0: veces, ¿qué pasa? Que nosotras mismas como que lo echamos, entonces después tú te quedas como que, ¿y qué pasó? ¿Por qué no me hizo caso? Ya, ya el hombre tiene hasta tanto miedo de expresar su sentimiento
1: Extrañan el
0: que
1: piropo.
0: ajá, entonces, claro, me gustan los hombres uno que tenga su autoestima alta,
1: Ahí
0: que
1: va.
0: se sientan de que son capaces de conquistar una mujer y nada, sobre todo que sea respetuoso. Yo, honestamente, la canción puede hablar de money o lo que sea, pero lo primero que yo busco es de que haya respeto en una relación.
1: Espectacular. ¿Tienen preguntitas, chicas,
0: Ay, que me
1: ustedes?
0: mimen, que me mimen.
1: Eso
0: Ay,
1: es
0: sí,
1: esencial, eso
2: esencial.
1: es esencial.
2: Caprichosa Lorna.
1: Esencial eso. Escuchado, ¿tienen preguntitas, chicas, ustedes?
2: Sí.
1: A ver, preguntita de las chicas y ahora yo voy a tirar alguna preguntita de la gente para ir cerrando, porque tampoco la vamos a tener acá. Pobre, no te queremos largar, te tenemos acá, no te queremos largar.
2: Aparte, mira lo linda que es.
1: Venga. ¿Qué fue lo último
2: Que
1: que dijeron?
2: sos hermosa, Lorna. ¿Tu familia te apoyó cuando decidiste dedicarte a la música?
0: Honestamente, como le dije anteriormente, yo venía de una familia numerosa. Éramos bastante humildes, porque yo creo que hay diferentes tipos de pobreza. Éramos pobres, pero con unos padres súper trabajadores. Y al principio, claro, mi papá decía, vengo de una abuela que era extremadamente católica. Decía, no, no cantes eso. Eran
1: Claro.
0: canciones muy, muy sensuales para mi edad, que mi papá decía que en el trabajo lo molestaba mucho, de que tenía una hija que le faltaba un tornillo. Y bueno, a él le costó un poquito, pero lo bueno de esto es que él vio que mi interés era tan grande que en mi casa en aquel entonces no teníamos radio.

0: Y el carro de mi papá no tenía aire acondicionado. Y yo me metía al carro de él a poner las pistas que estaban en cassette.
1: Quedan en casa.
0: A practicar, a meterle. Y cuando salía el carro salía sudadita. Yo creo que por eso fue que me daba flojita. Entonces mi papá vio que era como que estaba tomando tan en serio las cosas que en Navidad hizo un sobreesfuerzo y me compró el equipazo. Nunca se me va a olvidar, tenía un equipo en aquel tiempo de la marca Technics,
1: Ah,
0: de eso que tú
1: mira,
0: podías tocar el
1: muy
0: botón y hacer como un
1: bueno,
0: ritmo.
1: muy bien.
0: Y entonces fue como algo muy bonito, pues el ver de que él con sacrificio, al ver de que estaba yo empeñada a seguir mi carrera, me apoyó con eso y me sirvió mucho.
1: Genio, genio,
0: Hermoso.
1: genio total. Última preguntita por acá.
2: A ver, si tuvieses que decirle algo a la Lorna de 13 años que le hacía falta escuchar en ese momento, ¿qué sería de la Lorna de hoy?
0: Yo creo que honestamente la Lorna de 13 años le tiene que decir muchas cosas a la Lorna de hoy.
1: Es
0: Me
1: muy
0: encanta,
1: bueno,
0: me encanta, me encanta.
1: viene
0: ¿Por qué razón? Porque yo siento que en aquel entonces yo era menos temerosa. Yo iba como hoja al viento y a veces pasa de que si la bola no viene a uno, uno va a la bola. No sé si me
2: sí,
0: explico.
1: sí, sí,
2: Sí, sí, sí,
1: sí.
2: sí.
0: Entonces, ¿qué pasó? ¿Qué pasa cuando Dios te bendice o el universo te bendice? Ya tú estás acostumbrada a recibir todas esas bendiciones y te vuelves vaga. Te vuelves de que, ah, bueno, igual va a llegar. Entonces, pierdes esa hambre del triunfo. No sé si me explico.
2: Sí, claro.
0: Entonces, yo creo de que a todos en algún momento en la vida, cuando hemos estado más acomodados, nos dejamos de preocupar por las cosas que en verdad tú soñaste en algún día hacer y toda esa hambre. Entonces, yo creo que la Lorna de 13 años, el día de hoy, con la madurez que tengo, me ha dado una gran enseñanza. Y decide que nunca uno debe parar, no importa cuánto Dios te haya bendecido, si tú quieres seguir en lo que amas.
2: Muy bien,
1: Genia,
2: siguió esa
1: genia.
2: Lorna, sigue esa Lorna con hambre entonces.
1: Genia total absoluta. Bueno, nos están llegando un montón de mensajes preguntando en qué parte de Argentina vas a estar. O sea, ya quieren saber hasta en dónde vas a cantar. Pero bueno.
0: Okay, Dios primero, ¿puedo decir el nombre de la empresa
1: Obvio,
0: o
1: obvio. Sí,
0: menciono?
1: por
0: Okay,
1: supuesto.
0: estamos trabajando en una empresa que se llama Share Music en Europa.
1: Ahí
0: Esta misma
1: va.
0: empresa ha vendido la gira que se llama I Love Reggaeton a diferentes partes de
1: Ah,
0: Latinoamérica.
1: sí.
0: Entre ellas, si no me equivoco, va a estar en Argentina, creo que hoy
1: Sí,
0: lo
1: sí,
0: confirmaron
1: sí.
0: ayer o antes de ayer.
1: Sí, sí, sí.
0: Entonces, seguro, seguro 2027 nos vemos. Y estoy tan
1: Espectacular, bien
0: feliz.
1: ahí. Este año I Love Reggaetón, creo que viene con Wisin acá en la Argentina. Así que el año que viene
0: Sí,
1: tendré.
0: si no me equivoco, sí.
1: Ahí va, espectacular.
0: Entonces,
1: Entonces
0: en ese
1: ahí ya te
0: espectáculo,
1: esperamos.
0: Dios primero voy a estar. Lo que no sé en qué ciudad, porque como nos lo acabaron de confirmar ayer o antes de ayer, casualmente
1: Claro.
0: ayer estaba de viaje viajando para Panamá, no pude preguntar todos los detalles.
1: Pero, bueno, igual si es en ese recital, por lo general se presenta acá en Buenos Aires, por lo menos en los últimos años se presentó acá en Buenos Aires, y creo que este año también agregaron Córdoba, pero bueno, para el 27
0: Voy a
1: estar
0: estar en
1: atentos.
0: Córdoba.
1: Ahí
0: Creo,
1: está.
0: me suena, me
1: Ahí va,
0: suena.
1: ahí va, ahí va, ahí va, ahí va. Bueno, y
0: Tengo que averiguarlo bien.
1: de todas maneras que estén todos atentos a tus redes sociales.
0: Claro, súper fácil, mi gente. Es Lorna 507. Si se preguntan por qué 507, claro, como vengo de Panamá, ese es el código de área del país. Entonces me gusta
1: Mira.
0: como ponerlo ahí para que la gente se identifique y perdón, que la gente sepa de mí y que sepa de que vengo de esta hermosa tierra también.
1: Espectacular. La verdad que muchísimas, muchísimas gracias por estar con nosotros. No te quiero dejar ir sin que nos mandes un saludo grande para el programa, para la gente que está acá del otro lado mirándote. Y la verdad que un honor y un placer tenerte acá en Cultura D.
0: Bueno, mi gente de Cultura de parte de Lorna, la Mamechula, un beso bien grande, Dios me lo bendiga. Y ya saben, mi gente, no dejen de pedir el tema aquí a través de 10, corríjame si me equivoco, ¿es 1050 o?
1: Güemes 1050, sí, y Cultura
0: Ok,
1: DTV.
0: 1050. Por el día del 1050, mi gente de Cultura D, gracias por el apoyo siempre. I love you. Y nada, seguimos en contacto. Y ya sabes, a pedir mi chico de Lorna, Italian Somalí, aquí a través de esta plataforma. ¡Mua!
1: Beso grande,
0: Besote.
1: muchísimas gracias por
0: Se le
1: estar
0: quiere
1: con
0: un montón.
1: nosotros.
0: Muchas gracias.
1: Genio total. Enorme los besos para vos. Muchísimas gracias por estar con nosotros.
0: Gracias.
1: Ahí pasaba Lorna, entonces, genia total, qué buena
2: Qué
1: onda.
2: buena onda.
1: Una verdadera prócer de la música, una genia total. Impresionante, las presencias que hemos tenido hoy acá en el programa, lo mejor de la cumbia, lo mejor de la música urbana. Nos está corriendo el reloj, tenemos sponsor, noticias, mensajes, ¿qué tenemos por ahí? Para ir redondeando el programa. Mientras, probamos a ver si nos conectamos con Barbie. A ver, ahí atrás empiezan ahí los muchachos a hacer. Si no hay señal, bueno, listo, lo intentamos.
2: Listo.
1: ¿Mensajitos de la gente?
2: Sí, sí.
1: ¿Mensajitos de la gente? ¿Vos querés contarnos algo de las noticias, la efeméride, algo que te haya quedado? No.
2: Bueno,
1: mensajitos de la gente y cerramos que nos estamos despidiendo. Hoy igual habíamos arrancado un poquito tarde, pero ya estamos medio en hora. Tirame alguno, lo que tengas a mano. Vos te, por acá hay más mensajitos del chat de WhatsApp. Hola chicos de Cultura D. Mando, o sea, ella nos manda a nosotros, besitos desde acá. Ivana Martínez Ocampo.
2: Un besito para Ivana.
1: Beso grande para ella.
2: Bueno, y si nos quieren dejar igual algún mensajito, pueden entrar a nuestras redes. Sí. Pueden entrar a @wemes1050 en Instagram, Twitter. Nos pueden mandar mensajitos de WhatsApp al 1159-436804. Y si no, nos pueden pegar un llamadito también al 7523-4956.
1: Ahí te tiramos lo suficiente para que nos leas los mensajes.
3: Hola, buenas noches. Buenas noches. Por acá, Osvaldo de Retiro. Deja de,
1: punto suspensivo.
3: Chorearle Los Ángeles al cielo. Te va a bajar San Pedro. Y te va a meter un bolero. Un bolero. Deja de joder, DJ. Todos los días, todos los programas, tenés una mina nueva. Una más linda que la otra. Dale, gordo, ¿dónde la sacás?
1: Yo no sé si vos, el mensaje llegó tal cual como vos lo escribiste. Y no sé si como vos lo escribiste, ya lo leyó. Pero estuvo re bueno. Le agradecemos acá a los chicos. Soy muy malo para los nombres. Leonhard es el único que me acuerdo.
3: Leonhard Estudio. Ahí va, un besote que siempre nos están haciendo el aguante detrás de cámara. Nos hacen, nos visten, no, nos sí, peinan, sí, nos dejan más
2: hoy todo el día, aparte peinado.
1: No sé si dan recuadrito, a ver, parecen, así muestran la ropa. No sé si dan recuadrito, pero. Ahí, antes que nos vayamos, ahí está, miren ahí. Desfilen, den vuelta. Mejor dejémosla ahí. Más madera.
3: Unos genios.
1: Todos los mensajitos más, dale que nos vamos.
3: Bueno. Cultura, por acá cultura. Los tuqueros de Güemes, como siempre, firmes y presentes al programa. Hoy qué gran Lorna, por favor, DJ, la piba nueva tire sus redes sociales.
1: Ahí va, menos mal que... ¿Por qué le haces pausa justo ahí?
2: Me dio miedo, te juro que me dio miedo, a ti también.
1: ¿Qué quiere que le tire?
2: Claro, las redes sociales, para que me sigan, chicos. Síganme acá, igual, al @Güemes1050 yo vuelvo.
1: Ah, bueno, está muy bien, listo, perfecto.
3: Che, cultura, me encanta el programa. Soy Nadia de Biker. Quiero felicitar, como siempre, tienen los mejores artistas en vivo. Me encanta el muchacho de la cumbia. Me encanta la señora Power, muy la buen. La señora Power, dice.
1: La sonora Power.
3: Perdón.
1: Déjame ver si la señora o vos leíste cualquier cosa. ¿Dónde está?
3: No.
2: La señora Power. Bueno, chicos, yo
1: ¿quién
2: estaba
1: era el
2: leyendo.
1: ¿Quién mandaba?
3: Ya lo perdí.
1: Bueno, para vos.
3: Nadia.
1: Es la sonora Power,
3: sonora,
1: Nadia.
3: Sonora, no. Señora.
1: Debe tener señora también, no le preguntamos su intimidad, pero. Bueno, ahí está. ¿Le gustó el muchacho de la cumbia? Ahí está. Le mandamos un saludo grande a la señora que mandó mensaje.
3: A la señora. Bueno, cultura, por acá los tuqueros.
1: ¿Tuqueros de Güemes?
3: De Güemes.
1: Creo que ya lo leíste.
3: Sí, perdón, se me mezclan los mensajes.
1: Sí, hay 80
2: mensajes. Hay un montón de mensajes, sí. Eso es lo que pasa. Bueno, a ver, sigan.
1: Este también sigue.
2: No paran.
3: Ey, buenas noches, por acá Osvaldo de Retiro.
1: Ya lo leíste también.
3: Ay, bueno, ya los leí, perdón. Cultura de, por acá. Perdón, chicos. Buenas noches, Juan Carlos. Rodrigo de Lanús, fiel y firme, enamorado de Cándete. Que me mande un beso enorme, que por acá estoy cumpliendo años y me encantaría que venga a soplarme la velita.
1: ¡Qué animal!
3: ¡Un besito para Juan Carlos! Dios, te sopla la velita.
1: Oiga.
2: Vamos a cantarle el cumpleaños en inglés.
3: Happy birthday to you.
1: Te la devolvieron, amigo. Bueno, chicas, nos estamos despidiendo. Quedaron más mensajes, están todos mezclados. Nos estamos despidiendo, nos vemos la semana que viene. Muchísimas gracias a todos los chicos que estuvieron hoy acá del otro lado. La sonora Power, genio absoluto. Ahora vamos a estar sacando fotos y la subimos a las redes. El Dragon, la tengo que decir Rosy Rose, pero es Dragon Rose. Ahí está encima. Claro, yo tengo dos neuronas que ni hacen contacto y me complican, me cambian los nombres, me agregan cosas.
2: Vos haces que me equivoquen todo. Vamos en corto.
1: Yo tengo la...
3: Acá nos contagiamos todos.
1: Dios mío, bueno, como les decimos siempre, entonces, DJ Aro por acá.
3: Cande.
1: Ahí va, por acá.
3: May.
1: Ahí va, nosotros acabamos de hacer Cultura D. Nos vemos la semana que viene. Muchísimas gracias al operador técnico que desde hace un año sigo sin acordarme cómo se llama. Me lo dijo 374.983 veces. Pero no me da la cabeza.
3: Puede pasar.
1: Dios mío, nos fuimos. Nos vemos la semana que viene. Acuérdense, martes 19 horas en vivo y todas las repeticiones de la tele. Nos ven a los viernes a las 9 de la noche, sábado a la otra noche, domingo a la tarde. Tienen para hacer dulce, si no en YouTube, cuando tengan ganas, rebobina, avanza. ¿Nos fuimos?
3: Nos fuimos.
1: Nos vemos la semana que viene. Muchísimas gracias a todos. Chao.

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1: Es la hora 20:41.
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